tenía 88 años. Murió en Los Ángeles, California, que terminó siendo su lugar después de un viaje, una educación musical y sentimental que lo llevó desde Mississippi. Nació en Clarksdale, el lugar en donde se desarrolla la película Sinners, de la cual hablábamos la semana pasada también en este Alma de Blues, y luego se hizo parte de la escena de Detroit en Michigan. Eso lo hace a él diferente al resto de los blueseros de Chicago, pero en rigor es el desarrollo de su propio estilo, un boogie rítmico, distinto al boogie-woogie derivado del piano de los años 30 y los 40. Obvio que era una adaptación de la guitarra eléctrica que todos conocían del Delta Blues, pero que él la desarrolló en otro lado, no en Chicago ni en Memphis, en Tennessee, sino que en Detroit. El día de hoy lo vamos a escuchar acompañado de talentos como Bonnie Raitt o el mismo Carlos Santana, que fue su gran amigo y parte también del éxito enorme que tuvo en la década del 90 con el disco de Hiller. Ese disco fue el resurgimiento de John Lee Hooker, se publicó en rigor en 1989, un año muy clave y crucial para el blues y para su popularidad. Estaba Stevie Ray Vaughan, estaba Gary Moore, Eric Clapton, digamos, vendiendo millones. Y ese registro lo encuentra con Robert Cray, con Bonnie Raitt, Carlos Santana. Ya vamos a escuchar algo de aquello, pero primero vamos a partir con él solo, haciendo este Baby Please Don't Go. Arrancamos con John Lee Hooker en este especial, en Alma de Blues.

Era de Big Joe Williams, Baby Please Don't Go, una canción que es un estándar del blues rock y con esta onda en donde podríamos pensar en AC/DC o en ZZ Top. Can Hit, sobre todo, una banda de San Francisco, no tan conocida como ZZ Top, que hacían boogie rock a finales de los 60 y principios de los 70. Grandes aliados de John Lee Hooker también en un momento. Hasta su muerte, en un día como hoy, en 2001, John Lee Hooker fue el mayor referente del blues vivo junto a B.B. King, que moriría varios años más tarde. Pero el atractivo principal de este nacido en Mississippi, criado y forjado en Detroit, Michigan, es la tradición de las tribus africanas, ese tam-tam de la tribu, el golpeteo de los tambores. Es como Bo Diddley de alguna manera, pero Bo Diddley es como el arquitecto del rock and roll. En cambio, este es el Delta Blues destilado vía África, convertido en un boogie infeccioso. Y que, por supuesto, ya es parte de la cultura. No sé, Bob Dylan fue su telonero en 1960. Artistas del día de hoy como los Black Keys le deben tanto a John Lee Hooker. ¿Para qué hablar de los ZZ Top? La música de John Lee Hooker sigue estando viva y su recuerdo del rey del boogie está latente cada vez que escuchamos una de esas cosas como pegadas, porque la verdad, John Lee Hooker era bien desordenado y a las bandas que hacían de soporte rítmico les costaba entender dónde estaba la progresión en la música de John Lee Hooker, que era capaz de quedarse en un acorde y ahí pegado, y se trataba de dejar que el boogie dejara, hiciera lo suyo. Escuchas Dimples y Crawling King's Snake. Es John Lee Hooker en el aniversario, son 25 años, un cuarto de siglo de su muerte, acá en Alma de Blues, en Radio 13.

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1: Una favorita de Jim Morrison de The Doors, Crawling King Snake. Escuchabas a John Lee Hooker, este alma de blues. Hoy día se cumplen 25 años de su muerte, el 21 de junio del año 2001. Antes Dimples y seguimos escuchándolo a él por su propia cuenta antes de ir con las parejas. En tanto a duetos, lo vamos a escuchar con Booker T haciendo Red House, la de Jimi Hendrix, para entender un poco cómo se relacionaba él con los artistas más jóvenes de su generación. Ya mencioné a Can Heat, Lo Voy a Hacer de Nuevo, The Doors, Jimi Hendrix, Santana. Bueno, también lo vamos a escuchar con Bonnie Raitt, con John Hammond y con el mismo B.B. King como el broche de oro. Ahora, probablemente uno de sus grandes himnos, One Bourbon, One Scotch, One Beer. La carrera musical de John Lee Hooker inició con Boogie Chilling. Ese es el tema cuando su estilo en los 50 igual se paseó por Chicago, pero no en el sello grande, en el Chess, sino que en DJ. Ahí estaba Dimples, que ya escuchábamos, estaba Boom Boom y Boogie Chilling, que deben ser de las más populares si no contamos esta que vamos a escuchar. Y en los 60 es cuando Hooker se empieza a ganar más fans. Uno, un público blanco que escuchaba folk rock, y gracias a eso se generó como un revival que no solo se destapó la olla con John Lee Hooker, sino que con artistas de raíz bastante más folclórica como Mississippi John Hart y Son House. Yo diría que John Lee Hooker, que también tiene la oportunidad de electrificar su propuesta, se parece a Elmore James, pero sin el uso del slide. Pero más africano que John Lee Hooker, imposible. Y cuando se trataba de reunir en estos festivales folk de Newport a los grandes, no había ninguna duda que Howlin' Wolf, Muddy Waters, B.B. King, John Lee Hooker tenían que estar ahí desde la partida, eso sin contar a los verdaderos folcloristas como Son House o Led Belly o Mississippi John Hart. Escuchas a John Lee Hooker en este especial de Radio 13C a 25 años de su muerte, es One Bourbon, One Scotch, One Beer, y luego junto a Booker T, Red House.

0: de ese 1989, año clave para John Lee Hooker, cuando se dispara su popularidad gracias a un disco llamado Healer, en donde participa Bonnie Raitt, Carlos Santana, Robert Cray, y aquí es nada menos que Booker T, el de los MGs en el órgano, el de Green Onions, Randy California en la guitarra, John Lee Hooker en voces y guitarra haciendo este Red House, que es un homenaje a Jimi Hendrix, que ya tenía largo tiempo de muerto. Murió a los 88 años en un día como hoy. Hay una discusión con respecto a su fecha de nacimiento. Lo que queda claro es que es en Clarksdale, en Mississippi, o sea, el lugar, el epicentro del Delta, en agosto de 1912, pero por ahí he leído algunos recuentos de data que dice que es 1917. El tema es que John Lee Hooker se despidió tan en grande que ese año en el que murió, el 2001, ya había ganado un Grammy como mejor disco de blues contemporáneo gracias a Healer, y ese año se le homenajeó con un concierto en el Madison Square Garden con grandes del blues y del rock sobre el escenario, inducido al Salón de la Fama del Rock and Roll, o sea, ya la había hecho toda. Bueno, irse de esa manera. De John Lee Hooker seguimos hablando al regreso de esta pausa. Estás en Alma de Blues, acá en Radio 13C.
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0: Volvemos en Alma de Blues en este segundo bloque dedicado a John Lee Hooker y compañeros, basándonos principalmente en el disco de Healer en 1989. Luego viene uno llamado Mr. Lucky, de 1991. Este sería el periodo más popular de John Lee Hooker, a quien estamos tributando el día a 25 años de su muerte. Vuelvo hacia el tema de lo que es el The Healer, un disco en donde participaron Los Lobos, también Charlie Musselwhite, lo que ya escuchamos de Booker T and the MGs haciendo Baby Please Don't Go, y George Thorogood, que en ese tiempo también estaba muy en boga en los 80. George Thorogood popularizó un boogie rock and roll llamado Bad to the Bone, y bueno, los Can Hit, que fueron históricamente socios de John Lee Hooker para muchos efectos, validando también ellos, siendo blancos de San Francisco, la música de ascendencia de un nativo de Mississippi criado en Detroit y uno de los maestros junto a B.B. King. Ya nos guardamos un dueto también con B.B. King, pero ahora con una mujer, con una grande del country, del blues, temible ella, se llama Bonnie Raitt, y juntos hicieron este

La colorina del country y del blues norteamericano Bonnie Raitt junto a John Lee Hooker haciendo I'm in the Mood, temible guitarrista ella. Eso es parte del disco Healer y luego esa colaboración con Carlos Santana se repite en el disco siguiente, en Mr. Lucky, y los invitados son del orden de Keith Richards de los Rolling Stones, Robert Cray, Van Morrison, Albert Collins, John Hammond, a quien vamos a escuchar ahora haciendo este Highway 13. John Hammond, un favorito de la casa, que murió este año 2025, también se nota en un disco que él muy bien dio en llamar el señor Buena Suerte, porque claro, todo le estaba sonriendo en ese momento con un resurgimiento gracias a la producción de Roy Rogers, el ex guitarrista de Hooker, y con una pequeña ayuda de todos estos amigos que les mencioné, el ser parte del Salón de la Fama del Rock and Roll, el homenaje en el concierto del Madison Square Garden. El atractivo de él pasa justamente porque era un tipo que tenía el acento natural del boogie. Había tenido un par de apariciones en principios de los 80 en fenómenos del blues, por ejemplo, como la película de John Landis, que se llama Blues Brothers. Como que todo el mundo sabía que había uno que era lo real. Ese era John Lee Hooker. Una muy buena manera de resumir su impronta. The Real Thing, The Hook, el gancho. John Lee Hooker, lo escuchamos con John Hammond y Highway 13 y luego junto a Santana haciendo Healer.

Era la distintiva guitarra de Carlos Santana junto a John Lee Hooker haciendo Healer de 1989, y ahora vamos a ir a mediados de los 90, cuando en un disco llamado La Cumbre del Blues, el Blues Summit, era como Lucille, la guitarra de B.B. King y todos sus amigos, ahí aparecía John Lee Hooker. Así que aquí el nombre de B.B. King va primero, y entre medio en el sándwich va Robert Cray acompañando con su guitarra para esta versión del clásico de Willie Dixon, popularizado por Otis Rush y también por Led Zeppelin, llamado You Shook Me. Quedan recomendados estos discos, el Mr. Lucky de 1991, y también varias compilaciones que dan cuenta de todo lo que, desde como padrino del blues, desde Detroit, en la ciudad de los motores, como un artista que a veces tocaba solo porque no había estructura, que era muy disperso. Entonces, para una banda era complejo acompañar a John Lee Hooker. Para él era hipnotizar por lo sencillo del ritmo, lo aparentemente sencillo, muy callejero, que luego a mediados de los 80 y principios de los 90 se empezó a pulir. Él tenía una lógica interna, era el ritmo. Lo de las letras y todo ese tipo de cosas ya es otro asunto. Letras que son simples, letras de la vida misma, y a veces también rindiéndole homenaje a los grandes, como en este caso a Willie Dixon. Cerramos con B.B. King junto a John Lee Hooker. Hoy día fue nuestro protagonista en este Alma de Blues en Radio 13C, a 25 años el día de hoy, 21 de junio, de su muerte, que aconteció en el año 2001. B.B. King y John Lee Hooker, You Shook Me. Que estén muy bien y será hasta el próximo domingo.

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0: La curiosidad es, en las mentes generosas, la primera y la última pasión. Samuel Johnson.

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La duda es uno de los nombres de la inteligencia. Jorge Luis Borges.

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0: juzga a un hombre por sus preguntas más que por sus respuestas.
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0: Respuestas. Voltaire.

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15: Hola, ¿cómo están? Muy, pero muy buenos días. Lunes 22 de junio del 2026. Este es Cuatro Cabezas Primera Edición acá en Radio 13C. Partimos con toda la energía del mundo en un fin de semana futbolero, mundialero. Hoy día juega Argentina, muchachos, a la 1. Argentina-Austria. A las 5, otro partido para ver, ¿eh? Francia-Irak, 5 de la tarde. Este es el grupo 1. A las 8, Noruega-Senegal. Y a las 11 de la noche, Jordania-Argelia. Me lo pierdo. Argentina lo veo y Francia, yo creo que si alcanzo, lo veo también. Hartos goles en el Mundial, un Mundial que se ha reivindicado a sí mismo, ¿eh? Yo creo que soy uno de los que no le tenía fe a este Mundial con tantos equipos débiles. Y ya ven, Cabo Verde empató con España y ahora le empata a Uruguay. 2-2, Bielsa cuestionado. Bielsa en Mundial y lleva 4 partidos sin ganar en un Mundial. Perdió con España y Brasil el año 2010, entrenador de Chile, y ahora lleva 2 empates como entrenador uruguayo el 2026. No ha podido ganar Bielsa en 16 años. Seamos justos, además, después del Mundial, después de jugar, de ser entrenador de Chile, no volvió a entrenar una selección hasta la Uruguaya. Santiago despierta con 0 grados. 0. 0-0. Y para hoy día se espera un día frío, 15 grados. ¿Cómo se viene la semana? Irregular, fíjese. Porque el martes habrá 17 grados, 1 grado bajo cero en la mañana. Lo que sí, en la mañana van a estar todas frías, para que se hagan una idea. El miércoles apenas 2 grados en la mañana, 19 la máxima, va a subir. El jueves ya volvemos a la primavera, igualmente frío en la mañana, con 5, no tan terrible como hoy día. Y 21 la máxima, y el viernes sube la mínima y baja la máxima, 7 grados, 16. Todos los días prácticamente nublado, algunos días despejado, y de lluvia ni hablar, nada aparece en la capital por ahora. 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Nos pueden seguir Radio 13C, pueden opinar, escuchar, vernos. Les cuento que en Arica habrá 20 grados, Iquique 20, Antofagasta 18. 23 grados en Copiapó, 22 con lluvia en Isla de Pascua, 15 en Juan Fernández, 18 en La Serena y Coquimbo. 15 grados en Valparaíso, 15 en Santiago, 13 en Rancagua, frío rancagüino. 14 grados en Talca, 12 en Chillán, 12 en Concepción y Talcahuano, 10 grados con una llovizna débil en Temuco, Valdivia 11, 10 grados soleado pero frío en Puerto Montt y Puerto Varas, 7 grados en Coyhaique, 5 grados con lluvia en Torres del Paine, 7 grados en Punta Arenas, 1 grado bajo cero en la Antártica chilena. La temperatura mínima registrada hoy fue 20 para las 6 de la mañana en Santiago, 2 grados bajo cero en la estación de Pudahuel. Carla Martínez Apablaza, que está muy, muy abrigada.
16: Sí.
15: Cual hija única.
16: ¿Cómo lo pasaste ayer? Buenos días. ¿Cómo lo pasaste ayer? ¿Te celebraron?
15: Sí. Me celebraron, me regalaron un libro de cocina.
16: Te regalaron el álbum del Mundial.
15: No me hables del álbum del Mundial porque me tiene endeudado ese
16: tus niños álbum. Están full, pucha.
15: Sí, hay uno que no, hay uno. O sea, la más chica.
16: Uno más mujer, que el otro.
15: Y León, mi hijo del medio, todo el día las minitas para acá, las minitas para allá.
16: Igual entretenido.
15: Sí, bueno, yo junté todos los álbumes, así que no me puedo quejar. Hice yo no junté, gastar plata a mis padres.
16: Yo no junté tantos álbumes, pero sí, era entretenido.
15: Sí, ahora hay un negociado con los álbumes, porque hay las minitas que son gold, oro, y las venden en Mercado Libre y todo. Mi hijo tiene un Vinicius que según él cuesta 40 lucas. Si lo vendiera en Mercado Libre,
16: claro,
15: estoy a punto de robárselo. Oye, pero escuchaste el viernes que
16: sí,
15: un tipo fue a cambiar láminas y lo balearon.
16: Y lo balearon, no, sí, bueno, pero se veía locura venir. Y eso que el otro día conversaba con otras personas que también en su momento, en su infancia, coleccionaron álbum. Que ahora no hay premio, o sea, tú juntas el álbum.
15: ¿Antes
16: y
15: había
16: antes había premio? No, acuérdate que tú antes incluso tenías que mandar el álbum completo.
15: Para certificar que estaba repleto. Con
16: llenar un cupón y eran premios grandes, un auto, un viaje,
15: no,
16: ¿sí?
15: Ah, no me acordaba.
16: Sí, yo me acuerdo que uno. Entonces, esa era la gracia de llenar el álbum.
15: Claro, y los álbumes, además, en ese tiempo eran nacionales, Salo, que queda en Bellavista. Salo.
16: Sí.
15: Y ahora son Panini, una transnacional gigante. Pero lo pasan bien los niños, todavía siguen jugando esto del con la mano que le pegan, que dan vuelta la lámina, el que se queda con la lámina. Y hay unos intercambios masivos. Pero esto es parte del Mundial. Yo le decía a mi hijo, bueno, después del Mundial, ¿qué? Dice, no, uno puede seguir juntando, coleccionarlo.
16: Bueno, por lo pronto el torneo nacional sigue en pie.
15: Sí, pero
16: con el nivel que nos tocó, pero bueno.
15: Después de la belleza de los jugadores mundiales, volver a la mediocridad de
16: Chile. Sé que yo he visto súper poco del Mundial.
15: Yo no he visto tanto como antes.
16: Sí, antes veía más.
15: Pero he visto y encuentro que yo estaba con niños de 15 años el fin de semana, nos fuimos a la playa. Y
16: ellos sí estaban más prendidos.
15: Sí, sí, hay algunos partidos que no los dan por DirecTV, entonces menos gente tiene, a mi modo de ver, o
16: eso sí influye como en el ánimo.
15: Claro, porque los otros los dan por Chilevisión, que ha abierto, y Disney, que hay más gente, tengo la sensación, capaz que esté equivocado DirecTV tenga más gente, así que no opino de eso, pero ayer la U Copa Chile ganó 4-1. Y te fijaste que el entrenador de la U tuvo un infarto.
16: Sí.
15: 40 años tiene Gabo.
16: Bueno, es que el corazón es así. Traicionero.
15: Arriesgado porque dirigió el partido con dolor de pecho, el anterior, no este. Y terminó el partido y se lo llevaron a la clínica alemana, entiendo.
16: Sí.
15: Y la clínica alemana le.
16: Me han llegado los partes.
15: Le sacaron la. Tenía una arteria taponía, algo así.
16: Ah, mucha fritanga.
15: No, si es flaco, el
16: pin. No, pues si la delgadez no tiene nada que ver.
15: ¿No?
16: No.
15: Ah. El pintita,
16: así que todos tenemos que alimentarnos bien y tratar de cuidarnos.
15: Así que saludo a la familia Gago, que vuelva luego.
16: Ya.
15: Vamos a revisar los titulares para partir el día, siendo las 7:08 de la mañana, Carla Martínez, Apa Blaza y el F5.
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18: Congreso.
16: Esta semana se espera que la sala de la Cámara discuta y también vote la acusación constitucional en contra del exministro de Hacienda, Nicolás Grau. Esta acción no ha convencido ni a economistas ni abogados. El fin de semana el diputado de RN, Diego Chalper, dice que va a votar en contra de la acusación constitucional y que incluso va a buscar endurecer futuras acusaciones constitucionales. El diputado señaló que el país no puede entrar en una tercera temporada de acusaciones constitucionales.
18: Nacional.
16: La ministra de Desarrollo Social, María Jesús Wolf, hizo un llamado a respetar la confidencialidad de los niños haitianos y evitar la difusión de antecedentes. Reiteró que el foco debe estar en la activación oportuna de las medidas administrativas, judiciales o especializadas que correspondan con el estricto resguardo de la confidencialidad de esa información.
18: Encuesta.
16: Hay encuesta semanal CADEM, dice que el presidente José Antonio Kast llegó a sus 100 días de mandato con un 44% de aprobación. Esta medición muestra que más de la mitad de los encuestados desaprueba la gestión del mandatario y también revela cifras negativas sobre la economía y el empleo.
18: Política.
16: Bancada de diputados de la UDI propone sumar 10 nuevas incivilidades al registro de vándalos. Los diputados Eduardo Cretón, Jaime Coloma y Daniel Lilayú anunciaron indicaciones para ampliar el catálogo de proyectos que está impulsando el gobierno, incorporando conductas como transitar por la berma, ruidos molestos reiterados y también las tomas de propiedades.
18: Seguridad.
16: Parlamentarios de la región de O'Higgins rechazaron un eventual uso de la cárcel de Rancagua como un plan B a la ampliación de Santiago 1. Todo esto surgió porque el subsecretario de Justicia Luis Silva dijo que el Ejecutivo tiene un plan B que sería Rancagua, dice él. Ahí hoy día hay un proyecto de ampliación que evidentemente en el tiempo estaba para más adelante y ese sería el plan B.
18: Nacional.
16: El gobierno activó el código azul por bajas temperaturas. La alerta estará vigente hasta las 13 horas de hoy. Esta medida busca reforzar la acción a personas en situación calle ante condiciones climáticas de riesgo. Este código azul fue activado para la región metropolitana, Rancagua, Los Andes, San Felipe, Talca, Curicó, Chillán y Los Ángeles.
18: Internacional.
16: Hablemos del resultado de las elecciones en Colombia. Abelardo de la Espriella es el presidente electo del país y sucederá a Gustavo Petro hasta el año 2030. El otro candidato, Iván Cepeda, reconoció los resultados preliminares que dan el triunfo de la Espriella, pero dice que impugnarán 33.000 mesas.
18: Internacional.
16: Irán y Estados Unidos pactaron una hoja de ruta para poder lograr en los próximos 60 días un acuerdo final para la guerra. Las conversaciones entre ambos países van a continuar en Suiza.
18: Deportes.
16: Bueno, revisamos qué nos espera para hoy el Mundial de Fútbol. Hoy juegan a las 13 horas Argentina con Austria. A las 5 de la tarde, Francia con Irak. A las 20 horas, Noruega con Senegal. Y a las 11 de la noche, Jordania con Argelia.
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15: Ayer estuvo en Estado Nacional el programa de TVN, el defensor de la niñez, Anuar Quesille.
16: Sí, lo vi un poco.
15: Claro. Dijo que, lo voy a citar textual, hasta ahora no hay denuncias de comisiones de delitos, en el caso de los migrantes haitianos, de los niños, no hay denuncias de comisiones de delito de trata, tráfico u otro delito tal como se ha hablado durante la semana. Sí. Precisó que desde el año 2023 detectaron que podía haber riesgos para los derechos de los niños y niñas en contexto de movilidad. Cuando hablan de contexto de movilidad son migrantes. Riesgo de que sean víctimas de explotación sexual, que sean víctimas del crimen organizado. Ahí habla él de riesgo, porque, insisto, dice que no hay ninguna denuncia concreta. Lo mismo ha pasado con la fiscalía, de a poco. Los niños han ido apareciendo de a poco, han hecho la pega las municipalidades que tienen ahí el contacto directo con los ciudadanos. El viernes, el ministro de Defensa dio una entrevista a Fernando Barros en Radio Universo y que dijo, quiero decir responsablemente, sin ser encargado de la investigación, que no hay ningún antecedente serio que indique que estamos frente a un tema de tráfico de niños, de órganos, de prostitución infantil, incluso más, no hay ningún antecedente de que estos niños estén desaparecidos o perdidos. O sea, dos opiniones que ponen en contexto esta situación. Lo que se estaría investigando ahora, más que trata de personas o explotación sexual o laboral, es un eventual tráfico de migrantes. ¿A qué se refiere eso? Gente que entra, personas que entran sin la certificación necesaria que pide el Estado y que llegan a vivir acá, pero no alguien los trae para venderlo en el mercado como esclavos, sino que más bien llegan acá a vivir. Pero eso es lo que se está investigando al final. Si,
16: mira, recomiendo mucho, Kike, yo no sé si tú la viste, la leí el fin de semana. Ayer domingo el diario La Tercera entrevistó a Nicolás Espejo, que es un experto en derecho de la niñez, asesoró a la ONU en temas de infancia. O sea, es una persona que sabe mucho del tema migratorio, de la reunificación familiar, de... O sea, yo creo que esta entrevista es bien esclarecedora, sobre todo respecto a este caso que tiene que ver con niños haitianos, porque algunas personas creen que uno lo dice a modo de justificación, pero no lo es. Haití tiene una realidad bien particular.
19: Sí.
16: Como país. Entonces, el fenómeno migratorio que viene desde Haití no es igual al resto de los países. Esta entrevista es muy, yo la recomiendo, está en la tercera, salió ayer.
15: ¿Y qué dice de los niños?
16: Nicolás Espejo, experto en derecho a la niñez, dice que hay indicios que revelan una falla estructural del Estado de Chile en protección integral a esos niños haitianos.
15: Ya, que llegan muchos desnutridos.
16: Mira, habla de todo, de cómo se ha manejado este caso, de cuál a su juicio es el problema de fondo, qué pasa con las reunificaciones familiares, porque esto que acaba de pasar, o que estamos pasando todavía, también pone en jaque o cuestiona cómo se lleva adelante un proceso de reunificación familiar. Y ahí él habla, y me pareció súper interesante, que en el caso haitiano particularmente quizás ameritaría una revisión de cómo se realiza el proceso.

0: más vulnerable de todas las poblaciones que tenemos en Chile de migrantes, porque vienen de un país donde las condiciones son tan aberrantes que es muy difícil generar documentación, verificar el contexto y la vuelta a ese país es probablemente para muchos de ellos una condena. Tienen mucho temor a regularizarse, de ir a controles médicos. Entonces, ¿qué pasa? No es casualidad que son negros, que hablen crole, que vienen de Haití. Y de eso se aprovechan los grupos del crimen organizado transnacional para utilizarlos para delitos de tráfico, de trata, explotación u otros. Entonces no es casualidad, dice el experto, creo yo, y eso debería hacernos poner el énfasis en saber cómo podemos reforzar la protección de ese grupo de niños y también de sus familias. Si tú quieres que los niños se reunifiquen con sus familias, esas familias, es decir, las que ya están acá, también tienen que tener condiciones que habilitan la protección de los derechos de los niños.
1: Claro, lo que se llama trazabilidad.
0: La trazabilidad, que lo que yo le entiendo a este experto, que insisto, es un experto de nivel mundial, en el caso haitiano, el tema de la trazabilidad es más compleja. Claro. Y como es un país extremadamente pobre, efectivamente, la trata de personas, la explotación sexual y delitos que son terribles, sí se dan, particularmente en este tipo de población.
1: Y fíjate que los delitos más graves que están pasando ahora, el crimen organizado, muy raramente hay un haitiano involucrado, muy raramente. O sea, es gente que viene a trabajar, como dices tú, pobre entre los pobres, de un país que es de los más pobres del mundo, con niveles de violencia. El Estado no funciona en Haití, no es que haya un registro civil, no hay nada.
0: Claro.
1: Nada y nada. De hecho, entonces ahí, el canciller Pérez Mackenna se juntó con su par de Haití en Panamá en una reunión que había y le pidió ayuda, pero no tienen información. Pues los cabros no se inscriben en el registro civil cuando nacen. Los niños, perdón, no voy a decir más cabros, la consuelo se enoja. Los niños no se inscriben en el registro civil, no existen bases de datos. O sea, los niños llegan prácticamente sin nada acá. Relataba ayer, no pude saber, estaba escuchando Mesa Central, entiendo que era un diputado que
0: Karim Bianchi.
1: Karim Bianchi, sí. Ya que él vio con sus ojos cómo un niño llegaba al aeropuerto y quedaba solo sentado y no había nadie esperándolo. Entonces estaba ahí, decía, el chico ahí mirando sin...
0: Cuando se supone que el protocolo sí considera que cuando un menor llega hay que revisar quién lo recibió y
1: eso es lo que nos contaron.
0: Claro.
1: Eso es lo que nos contaron.
0: Lo que pasa es que a raíz de este caso y a juzgar por todas las opiniones y versiones y visiones que han dado diferentes personas, parlamentarios, encargados de migraciones, exministros, en fin, aquí la sensación que queda es que claramente el sistema falla.
1: Sí, pues no hay conversación
0: nuestras
1: entre las
0: instituciones,
1: organizaciones.
0: No sé si cabe ser tan lapidaria de decir que no funcionan, pero claramente no están funcionando bien. Y ese es un tema que hay que revisar, sobre todo si se trata de niños, porque podríamos, afortunadamente hasta ahora no, estar ante situaciones graves. Y los derechos de los niños son universales.
1: Sí, pues,
0: por eso también inmediatamente se activaron las alarmas. Yo sé que hay gente que está bien molesta con cómo se ha llevado este caso, pero digámoslo, o sea, nuestro país tampoco se ha caracterizado por cuidar mucho los derechos de los niños.
1: No,
0: de hecho, yo te diría que es nuestro talón de Aquiles.
1: Imagínate el Sename. Basta ver con la desprotección que hay ahí. En la encuesta CADEM le preguntan a la gente esta semana, la encuesta CADEM fue publicada ayer en la noche, supo del caso de los niños haitianos, el 94% se enteró. ¿Y qué tan grave le parece este caso? El 83% considera que es muy o bastante grave, el 8% algo grave, el 8% poco, nada grave. No sé cómo puede pensar alguien, 8% que no es nada grave, pero en fin, será. Y le preguntan a la gente, con la información que tiene hasta el momento, ¿usted diría que el caso de los niños haitianos es tráfico de menores? 52%. La semana pasada era 58%, bajó, 52%. La mayoría de las personas piensa que esto es tráfico de menores. El 31%, este es un dato interesante, ¿eh? 31% piensa que esto fue reunificación familiar. Y te digo interesante porque la semana pasada solo el 7% creía que era reunificación familiar. Es decir,

0: se internalizó en una parte importante de la población de qué estamos hablando con estos niños, que eran niños que estaban solo en Haití y venían a juntarse,
1: claro, encontrarse con sus familias.
0: Con sus familias, padres que emigraron para hacer plata y mandarla a Haití como remesas de dinero. Y en algún momento ya cuando ellos se establecen acá y dicen, si piensan que se van a quedar un rato más o menos largo, traen a sus hijos. Eso es la reunificación familiar y la gente entendió de que esto, de eso se trataba lo que estaba ocurriendo. Pero la mayoría sigue pensando que es tráfico menores. Ingreso irregular bajó de 26 la semana pasada. 26 consideraba que eran ingresos irregulares a 11. O sea, dijeron, la verdad que esto no es la madre del cordero, como decimos, sino que más bien lo más importante, el tráfico menores. Y 6% no responde, y la mayoría de la gente, sentido común, dice lo que primero hay que hacer es proteger a estos niños, ubicarlos, que así ha ido avanzando, ya han aparecido. Tú decías, María Jesús Wolf dijo algo súper importante, que la identidad de estos niños, como la identidad de todos los menores de 18 años,
1: hay que protegerla.
0: Hay que protegerla. No se puede, porque dicen, oye, ¿por qué no ponen los nombres de los niños para que todos sepamos si están? No, nosotros no, los no medios no podemos y no queremos tampoco y no debemos.
1: Mira, hoy, por lo pronto, para ir cerrando, a las 12, bueno, el presidente José Antonio Kast tiene un montón de actividades, como todos los días lunes, pero al mediodía se reúne con la ministra de Desarrollo Social y después, a las 13 horas, es decir, una hora después, se junta. Sigue acompañado de la ministra de Desarrollo Social, pero se suma el defensor de la niñez, Anuar Quesille.
0: Subieron a la ministra aquí como una especie de vocera del caso,
1: ¿eh? Sí, pues ella es la que está encargada de todas las coordinaciones, hace la vocería oficial para que la información no se disperse, ¿cierto? Pero hasta el momento parece que ha fluido bien la coordinación.
0: Sí, hasta ahora se está haciendo lo que debería haberse hecho desde el principio.
1: Exacto.
0: Conversar y coordinarse entre los organismos del Estado.
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0: 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Radio 13C, ideas, actualidad y Mundial. 7:26, vamos a ir un pequeño corte y ya volvemos con más Cuatro Cabezas, primera edición acá en Radio 13C.
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10: Oye, me preguntaban por los partidos. No, yo decía que algunos partidos los transmite Disney y ESPN para la gente que tiene Disney, pero no todos los partidos los dan en todas las plataformas. Hay algunos, dos al día, más o menos, que lo da DirecTV y otros dos que los da Disney, ESPN y Chilevisión. El de hoy día es el de Argentina, que me preguntaban, ese lo da Disney y Chilevisión. O sea, hay más acceso por la televisión abierta. Eso. Vamos a hablar de política. Estamos acá en el estudio con Rodrigo Arellano, vicedecano de la Facultad de Gobierno de la Universidad del Desarrollo. Rodrigo, ¿qué tal? Muy buenos días.
11: Muy buenos días, Quique. Aquí también esperando el partido de la una.
10: ¿A qué le vas tú, como si el chavo?
11: Yo lo veo a cualquiera contra Argentina. Tengo ahí que confesar.
10: ¿Sí? Sí. Ah, no, a mí me encanta Argentina.
11: ¿Te gusta? No,
10: siempre he sido desde el año 78, que siempre me ha gustado que gane Argentina.
11: No, yo no puedo soportar un mundial que gane Argentina. Tengo demasiados amigos argentinos que me suben al columpio durante un buen
10: Cierto.
11: Tiempo, así que prefiero y, que también sufran como nosotros.
10: Claro, y nuestro éxito es nuestro karma, porque los argentinos no nos tenían en el radar hasta que le ganamos las dos Copas América.
11: Copa América.
10: Y ahí Bien. Entramos al radar de los odiados por los argentinos, así que... Es que como él es como el alumno pesado del curso.
11: Pero al menos en Copa Libertadores no ha ido bien este año. Así que
10: ¿de la ganado, Católica?
11: Soy de la Católica. Ya.
10: A mí no me ha ido. Ni siquiera me ha ido. Oye, encuesta Academ, el presidente pegadito en 44. ¿Está como, no sientes tú que como que está la política como que entró en un periodo así como que un loop entre acusación constitucional, proyecto de reconstrucción, como que está media... pegadita en eso, ¿ah?
11: Está como dormido el presidente, en el sentido de que no está pegando, o sea, salvo la cuenta pública, que siempre ha sido un momento para los presidentes de en que lucen parte de su programa, su iniciativa, en que generalmente todos tienen un alza importante. Se ha mantenido desde finales de abril, con en torno al 40, 38, 42%. Lo que si uno lo compara, Cadena, además entrega un dato súper interesante, porque compara los 100 días con otros gobiernos.
10: Claro.
11: Y uno mira que está muy similar a lo que fue también el presidente Boric en los 100 primeros días.
10: Está mal que Kast tiene 44% de apoyo, Boric tenía 40%, mira cómo son las cosas, Piñera 2. Mira cómo terminó eso, tenía 60% de apoyo.
11: Perfecto. Eso, yo pensé lo mismo. Tenía que pensar que un par de años Increíble. Después se iba a desplomar ese apoyo, que llegó incluso a estar en torno al 10-6%.
10: Más bajo, ¿no?
11: Exacto.
10: Desde la vuelta de la democracia.
11: Efectivamente, ¿sí? efectivamente. Recordemos que también el presidente Piñera al final de su gobierno volvió a subir y post-gobierno incluso fue mejorando su imagen tanto presidencial como lo que había dejado su gobierno. Pero si tú comparas con Bachelet 1 o Piñera 1, se mantiene el presidente. Yo creo que para él, para el momento en que está de instalación, con todos los problemas que ha tenido esta instalación, a diferencia de otros mandatarios, él ya tuvo que ejercer un cambio de gabinete en dos áreas que son importantes, como son la comunicación de los logros del gobierno y además el ministerio, probablemente quizás para efectos de José Antonio Kast, el más importante, que es seguridad. Yo no creo que sea una mala noticia para el gobierno estar en torno a este nivel de aprobación y desaprobación. Es muy parecido a los anteriores y con problemas de instalación, digamos que relevantes al menos.
10: Y la benzina, pues.
11: Exacto. Y con la benzina a finales de marzo. Mm. O sea, cuando tú le preguntas a la gente qué es lo que más recuerda de este gobierno en la fecha, te dicen todos el bencinazo.
10: Claro.
11: Que golpeó los bolsillos de los chilenos de un lunes a un jueves.
10: Sí, pues y además lo que mencionas tú, la experiencia fallida, recontra fallida de la ministra de Seguridad, que fue un error gravísimo del gobierno, teniendo en cuenta la importancia de ese ministerio. Como que partieron de nuevo con la cuenta pública. Acusación constitucional, Diego Chalper ayer fue enfático en Mesa Central, entrevistado por Iván Valenzuela, dijo, yo voy a rechazar la acusación constitucional, otros diputados también lo van a hacer, entiendo que Andrés Celis, Jimena Sandón son los que de Renovación Nacional que van a estar en contra de la acusación constitucional, vinieron palos del lado republicano, nuevamente la derechita cobarde. ¿Cómo ves tú esto que... esto iría a unar más bien al oficialismo y se ha transformado en un aspecto de desunión?
11: Yo recuerdo, o sea, no recuerdo una acusación constitucional, incluso en el gobierno del presidente Boric, que haya tenido la conformidad de todo el bloque oficialista. Siempre han habido parlamentarios díscolos en torno a la decisión de una acusación. Lo que habla que este mecanismo finalmente se ha utilizado no como un instrumento de fiscalización adecuada, sino que como un mecanismo para pasar cuentas políticas. Yo creo que esta acusación tiene mucho de político, poco de jurídico. O sea, yo me quedo con el análisis que hizo una destacada académica de mi universidad, como Marisol Peña, que señala que efectivamente jurídicamente esta acusación al menos carece un poco de sustento.
10: Él dice que fue un input para tomar su decisión.
11: Es que es muy relevante la opinión de una académica que además siempre estaba muy vinculada a la centro-derecha y que fue presidenta del Tribunal Constitucional. O sea, nadie puede dudar los pergaminos y capacidades de Marisol Peña. Y además uno leyendo también el libro se da cuenta de que tiene dos condimentos. Uno, efectivamente, y el ministro Quirós lo hizo ver con el informe financiero, el gobierno anterior cometió muchos errores en términos de presupuesto, o sea, de subestimar los gastos y los ingresos. Pero yo tengo mi duda, y también estoy en la línea ahí más similar a lo que opina el diputado Chalper, en esa lógica de que no estaríamos en presencia de infracciones que ameritan una acusación constitucional. Es muy explícito la Constitución al señalar cuáles son las causales por las cuales se presentan las acusaciones constitucionales. Tiene que ser infracciones a la Constitución. Una cosa es ser negligente, otra cosa es ser inoperante incluso, como tú puedes llamarlo, pero otra cosa es infringir la Constitución. Abiertamente se habla en el caso del presidente de la República. Por eso tiene mucha, yo creo que sustento, y el momento me parece que es como la respuesta también a esto, esta reforma que se presentó el día viernes, que busca cambiar los requisitos para entablar una acusación constitucional en contra de cierta autoridad. Entonces, yo veo que esta acusación tiene mejor destino en la Cámara que en el Senado. El Senado está obligado a actuar como juez de derecho. En el fondo, se supone que los argumentos políticos pesan menos en el Senado y pesan mucho más los argumentos de derecho. Y ahí yo creo que el escenario es más incierto que el de la Cámara, porque más allá de lo que vaya a ser o no el diputado Chalper y el grupo de Renovación, al parecer estarían los votos, fíjate, estarían los votos. Porque,
10: igual.
11: ¿Sí? O sea, el Partido de la Gente, incluso hay que observar qué van a hacer algunos partidos del oficialismo. El Partido Liberal había pedido libertad de acción, y eso también es una señal de que están buscando quizá desmarcarse de la figura del ministro Grau para, al menos en esta primera instancia, que es la acusación de la Cámara de Diputados. Aquí lo único que se hace es declarar sí o no lugar a una acusación, y a quien le entregan la pelota en términos futbolísticos, claro, es al Senado. Entonces parece que habría agua en la piscina para avanzar con esta acusación al Senado.
10: Y no en el Senado, me parece, en la Suma, porque Luciano Cruzcoque, senador de Evópoli, dijo ayer, apenas terminó la entrevista de Diego Chalper, dijo: bien Diego Chalper en T13.
11: Ojo con eso, Quique.
10: Sí, po.
11: Porque el Senado no puede pronunciarse una
10: acusación. Marcela Cubillo se lo recordó.
11: ¿Ah, sí? ¿Viste?
10: En un tuit le dijo: los senadores no pueden pronunciarse sobre una acusación en trámite y con el riesgo de ser inhabilitados si llega la acusación al Senado.
11: De hecho, uno se entrevista a algún senador por la acusación, lo más probable es que diga: yo no estoy autorizado para hablar.
10: No, no puedo opinar, pero siempre dicen algo sin decirlo. Pero, claro, acá Cruzcoque, yo creo, porque ese voto en el Senado es clave.
11: Es clave.
10: Porque están casi empatados en el Senado.
11: Es clave, efectivamente. Claro,
10: y dicen que Matías Walker también se va, quizás vote en contra, lo más probable. O sea, en el Senado no tendrían los votos, estarían uno más, uno menos. Pero en la Cámara de Diputados, como dices tú, tiene los votos, y RN está... dieron libertad de acción, no es que estén divididos.
11: Es importante recordar que la acusación contra un ministro en la Cámara de Diputados tiene un quórum diferente, por ejemplo, al del presidente de la República, que este proyecto de ley está abordando. Requiere la mayoría de los diputados presentes. Es decir, si hay una sesión con 100 diputados, basta con que 51 estén a favor de la acusación. Por lo tanto, no necesariamente los diputados voten a favor o en contra, sino que se pueden salir de la Cámara a la hora de votar.
10: ¿Qué pasó?
11: Y eso modifica los quórum efectivamente para ser aprobada.
10: No sé si ha pasado, pero...
11: yo creo que en todas siempre hay un diputado que tiene alguna duda y para evitar problemas con su bancada, claro, no ser explícito el error o la diferencia, perdón, prefieren retirarse de la sala, pasan otras votaciones. Pero aquí es mucho más obvio para justamente evitar estos conflictos cuando tu bancada mayoritariamente está a favor de una postura.
10: Pero aquí Chalper dice: vamos a votar en contra, no es que nos vamos a ir de la sala, nos vamos a...
11: No, sí, dijo que en contra. Y Osandoni, tú tienes razón, Celis también se habían pronunciado en contra. Los diputados sí pueden pronunciarse en contra. Bueno, tienen a toda la bancada.

0: al parecer, del Partido Republicano, el Partido Nacional Libertario, de la UDI, más algunos del PDG, por eso no,
1: tiene,
0: te digo.
1: Voto claro, de Renovación Nacional tienen 9 de 13.
0: Entonces,
1: la UDI 18, ve... Republicanos 31, los Evópolis 2, no, lo tienen, tienen al INCO también. El Partido de la Gente está alineado con 14 votos que van a apoyar la acusación. Entonces en el Senado se va a jugar esto, yo creo.
0: De todas maneras. O sea, creo que Sandra Parisi también había mostrado cierta duda con respecto a votar a favor o en contra. Pero de todas maneras, al menos hasta el día de hoy, vamos a ver qué pasa, porque queda una audiencia más, una sesión más en la Cámara de Diputados, ya después se da la discusión en la Cámara antes de votar. Se ve un escenario en la Cámara de Diputados más bien oscuro para el exministro Grau. Entonces...
1: Sí. Oye, otro tema que está relacionado con la acusación constitucional, más bien por el ambiente político que por una ligazón, un cordón umbilical así como tan explícito, pero el tema del plan de reconstrucción, la ley miscelánea como y los votos que... El fin de semana en la prensa reflotó la idea del gobierno de tener más apoyos que lo justo y necesario, el medio voto, el voto en... El Senado, recordemos que ahí se está discutiendo. ¿Cómo ves tú eso? Porque yo, no sé, hablé la semana pasada con Constanza Martínez y ella no vota, pero ella es presidenta del Partido del Frente Amplio y no veo por dónde van a cambiar de opinión, ni los socialistas, ni los Frente Amplistas, Taraya, Calisto, Bianchi, pero esos estaban antes en la lista de los posibles. Sí.
0: Pero Araya no estaba tan explícito como lo vimos en la entrevista del día de ayer en el día de la tercera.
1: Sí, porque
0: se abrió efectivamente a probar. Y eso le daría un margen. Al parecer el gobierno cuenta con 26 votos, que es lo que requiere el piso mínimo para aprobar esta ley, si es que todos están presentes, insisto otra vez, y eso es importante. Y estaría logrando el concurso ahí de a lo mejor de los senadores del PPD. Y eso le haría que sea un margen de 2-3 votos en este proyecto de ley que es tan fundamental para el gobierno y lo ha hecho ver así. O sea, no se entiende el gobierno de José Antonio Kast, al menos el primer año, sin la discusión legislativa de este proyecto de reactivación y reconstrucción. Ya pasó la primera valla en la Cámara de Diputados, pasó la media valla en el Senado, en la Comisión de Hacienda, por 3-2, con lo mínimo que requería y con lo que contaba el gobierno. Y yo en esto soy bastante práctico. Yo creo que escuché al presidente del Partido Republicano en alguna oportunidad que él decía que daba lo mismo ganar por un voto, por 2, por 3, lo importante era ganar. Yo pienso algo similar. Creo que los proyectos, las leyes, perduran el tiempo no solamente por el alto nivel de aprobación, ese es un mecanismo, el origen. También por los resultados. En fondo, si aquí el gobierno está haciendo una apuesta de que este proyecto de ley va a inyectar energía, inversión, empleo a la economía, tiene que jugársela por ganar. Y eso va a ser 1 o 2 votos y en el ejercicio de vigencia de esta ley verá si efectivamente trajo los beneficios esperados por el gobierno y se institucionaliza por ejercicio, como se dice.
1: Claro.
0: Si da resultados. Y los partidos de fútbol se ganan por un gol o se ganan por 5. Entonces.
1: Si el cuento es que vamos a ver si salen campeones o no salen campeones.
0: Efectivamente. Y eso va a depender mucho del resultado que tengamos después de 4 años de gobierno de José Antonio Kast, de cómo esta ley impactó, si es que se aprueba, por cierto, de cómo impactó en la economía del país, que es lo que fundamentalmente busca, más allá del tema de la reconstrucción en Biobío, Valparaíso. Aquí lo que se busca es mejorar los niveles de crecimiento, reducir las tasas de desempleo. O sea, es bien ambiciosa en un entorno internacional bien incierto. O sea, esa es la complejidad quizás más grande que tiene el gobierno.
1: Claro, porque si es visible y patente, por un lado la reconstrucción, los lugares que están ahí botados, solucionan el problema durante estos 4 años o 3. Lo otro, el empleo. Si baja las cifras de empleo y si sube la cifra de crecimiento... Claro, es raro que llegue... Ah, y además se tiene que dar otra condición. En general, si pasa todo eso, debería ganar alguien del signo...
0: Buen punto adicional. Imagínate que el desempleo al final del gobierno de José Antonio Kast, en vez de estar en torno al 10, en torno al 6 o 7.
1: Claro.
0: Y el crecimiento en torno al 3-4%, la inversión duplicada... Va a ser difícil que algún parlamentario intente cambiar algo que de alguna forma va a estar vinculado con este proyecto de ley. Y además, tú lo has dicho muy bien, si este gobierno termina con esa cifra económica, es muy probable que tienda a reelegirse a alguien del sector, lo que no ha pasado hace mucho tiempo.
1: Claro, pero o alguien, no sé, Parisi, capaz que gane, pero no va a ganar con las banderas del socialismo si resulta el plan del gobierno.
0: Hasta ahora, bueno, de hecho, recordemos que este proyecto en la Cámara de Diputados en gran parte se aprobó por los votos del partido de la gente.
1: Claro, exactamente.
0: Así que ahora no están esos votos en el Senado porque no tienen representación en el Senado, pero Franco Parisi ha dedicado gran parte de los desayunos que ha tenido en el país justamente a estar con Jorge Quiroz adecuando este proyecto de ley a los intereses del partido de la gente.
1: Está haciendo campaña Parisi.
0: Pero absolutamente.
1: Está replicando el modelo Kast. Porque él tuvo mucho tiempo afuera.
0: Está siendo muy inteligente en la lógica de transformarse a un actor muy relevante, él y su partido. Ahora, recién vamos en... Sigamos hablando de fútbol. En la primera, no estamos ni los 10 primeros minutos de un partido del Mundial y faltan muchos temas todavía que discutir. Y estos temas que se han discutido, la ley de reactivación económica, la acusación, han sido temáticas que probablemente son más cómodas para el PDG que otras. Entonces vamos a ver, por ejemplo, cuando se vea el uso de la fuerza, qué va a hacer Pamela Giles. ¿Cómo se van a comportar en temas más políticos los miembros del partido de la gente, si es que van a seguir siendo este partido bisagra para el gobierno, o se van a desmarcar, o van a actuar separadamente a nivel legislativo y se van a desordenar? Entonces, por eso te digo, falta mucho partido todavía, pero hasta el minuto vemos un PDG y un Franco Parisi muy distinto al que fue en el periodo legislativo anterior.
1: Sí, el punto es que, y esto es importante porque tienen 13 votos, 14 si sumamos a Contreras, que van a ser para el gobierno crucial en todo lo que se discuta de aquí en adelante, o no en todo, pero en buena parte. Claro, y ellos con lo que tienen, con lo que sacaron hartos votos, pero no les alcanza, si pretenden llevar a París a la Moneda. Y la disyuntiva ahí, ¿dónde me muevo? ¿A buscar votos de la izquierda, a buscar votos de la derecha? Porque esto que ni facho ni comunacho ya funciona un rato, pero llega hasta la votación, insisto, muy importante, pero no le da.
0: También hay un matrimonio por conveniencia entre el gobierno y el PDG que ha tenido éxito, o sea...
1: Sí.
0: Y ha generado otro efecto que puede ser más complejo para el mundo de la izquierda, que para efectos legislativos la izquierda se ha transformado en irrelevante para el gobierno. En fondo, esos votos no tengo por qué desgastarme en la búsqueda de ellos porque los tengo acá y hablo con el interlocutor más válido, que es Franco Parisi, que hasta el minuto ha tenido la capacidad de organizar a sus parlamentarios, y ellos han entendido también otro fenómeno, que juntos valen mucho, separados o de forma individual valen muy poco.
1: Lo que les pasó, pero los 13 maduraron.
0: Exacto. Te muestra efectivamente un punto importante de maduración del partido de la gente, de los parlamentarios que aprendieron de los errores de la legislatura anterior, y de Parisi, que ha tomado una decisión, parece que ya mucho más calada, de volver al país, de ser interlocutor con el gobierno. Tengo entendido que incluso de ordenar a sus parlamentarios, que le dedica mucho tiempo a hablar con ellos.
1: Sí, él y Pamela Giles, por lo que yo he sabido, porque Pamela Giles es como que es la que ordena, y tienen incluso un mecanismo, le dicen, si no me equivoco, green card, que es, se pueden desalinear en 3 votaciones en el ejercicio parlamentario. Entonces pueden decir ya, una, ok, 2, Olivares, tú, nosotros queremos votar acá, tú no, ya, 2 y 3, hasta 3 te aguantamos. Algunos dicen 2, otros 3. Pero esto me lo explicó el mismo partido de la gente, no lo estoy inventando.
0: ¿Quién anticipaba que iba a haber un choque de tren entre Pamela Giles y Franco Parisi? Al final eso no se ha cumplido.
1: No se cumplió.
0: Dos liderazgos potentes podían chocar y hasta el minuto han logrado complementarse y trabajar en conjunto en torno a justamente darle valor a estos 13, 14 votos que tiene el PDG en la Cámara de Diputados.
1: Claro, el plan es Parisi presidenta, Giles senadora por la región metropolitana. Es el plan que tienen.
0: Y hasta el minuto van, si uno ve los resultados, van bien encaminados. Creo que falta mucho por jugarse en este partido, que quedan más de 80 minutos en la cancha, pero hasta el minuto han encontrado un espacio adecuado para justamente moverse políticamente, al menos en la Cámara de Diputados.
1: Oye, ojo con la encuesta CADEM, en la evaluación positiva, Tomás Boanovich está persistentemente en primer lugar, el alcalde del Frente Amplio de Maipú, es una figura importante, visible, y ahí yo creo que hay esperanzas cifradas del Frente Amplismo de levantarlo en algún momento. Él ha sido bien reacio, es bien templado Boanovich cuando dice, yo la verdad que no acepto porque todavía me falta. Un plan es que sea gobernador la próxima, que reemplace a Orrego, y después presidencial, pero bueno, la carrera es larga. Pero, insisto, es la figura mejor evaluada de la política chilena.
0: Y de la centro-derecha, los alcaldes también. O sea, hablamos del concepto alcalde.
1: Sí, Chile y Desborde.
0: Exacto. Entonces, claro. Te habla de un fenómeno que yo no sé si tiene rédito electoral. Te lo voy a tratar de explicar, porque en el fondo, si bien Tomás Bodanovich está hoy en día liderando varias encuestas, no solamente CADEM, recordemos que la CEP también. La encuesta CEP también era una de las figuras mejor evaluadas, y Sichel y Desbordes también. Pero los alcaldes han tenido malos resultados electorales a nivel...
1: El que estuvo más cerca Lavín.
0: El que estuvo más cerca fue Lavín en el año 99, pero efectivamente aquí hay un capital político. Yo tengo la sensación de que el problema de Tomás Bodanovich, además de ser alcalde, es que va a tener que competir o va a establecerse la discusión qué liderazgo es el de él o el del presidente Boric, que también
1: la batalla
0: ha vuelto. Exacto, es verdad. Y Tomás Bodanovich, bueno, él mismo ha dicho en varias oportunidades que no tiene todavía aspiraciones presidenciales, que el único cargo presidencial que le gustaría tener es ser presidente de la Católica.
1: Claro, porque también es como igual que el Boric.
0: Son los dos
1: hinchas de la Católica.
0: Sí, pero el del presidente Boric es más valioso porque el presidente Boric estudió Derecho en la Chile en el peor momento de la Católica. Entonces aguantó toda esa karma. Yo admiro la capacidad del presidente Boric, su año estudiantil, imagino que ha sido terrible. Pero efectivamente una gran opción podría ser la gobernación regional y bueno, falta mucho para eso. Sí, porque acuérdate, en la centro-derecha, quien era en la encuesta del candidato o la candidata en este caso, que marcaba mayor aprobación ciudadana a solo un año de la elección, que era otra alcaldesa, Evelyn Matthei, y finalmente la recta final fue desinflándose y fue superada por otros candidatos también que estaban en el Congreso y que tenían un perfil mucho más político. Entonces, yo miraría con atención los alcaldes. Siempre han sido personajes con mucha aprobación ciudadana, particularmente porque creo que entregan no solamente cercanía a las personas, sino que además soluciones rápidas. Cuando hay un problema que tienen los ciudadanos, la primera persona que le golpea en la puerta y tiende a veces a solucionar bastante más rápido que el gobierno central son los alcaldes. Entonces, no me extraña que siempre estén en los rankings, en las encuestas, con alto nivel de aprobación. Ahora, eso tiene que traducirse electoralmente y hasta el minuto no hemos visto alcaldes que se traduzcan electoralmente. No. Incluso en otro lado, Claudio Rego también perdió la primaria con Bachelet. O sea, hay antecedentes de uno y otro sector que han demostrado que ser alcalde, si bien te da réditos a nivel de aprobación en algunas encuestas, como elemento para marcar determinantes electorales, no ha sido tan definitivo.
1: Rodrigo, un millón de gracias por esta conversación.
0: Muchas gracias, Kiki. Que tengan un muy buen lunes y abrigarse.
1: Igual.
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1: 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Nos vamos, ya viene Cuatro Cabezas Global con Consuelo Saavedra y quien les habla. Como siempre, un millón de gracias por la compañía. Chau.
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16: ¿Qué tal? ¿Cómo están ustedes? Muy buenos días. 8 de la mañana con 2 minutos de este muy frío primer día del invierno, lunes 22 de junio del año 2026, junto a Quique Mujica, comenzamos una nueva edición de Cuatro Cabezas Global en Radio 13C. Muy buenos días, Quique.
1: ¿Qué tal? Muy buenos días.
16: Sale humito hoy día en Santiago, por la boca, vapor.
1: Ah, sí, por el frío.
16: Está súper helado.
1: Sí.
16: Sí, está súper helado. Pero tenemos un interés. Oye, encuentro que esta semana corta.
1: ¿Porque el lunes es feriado?
16: Porque el lunes es feriado. El lunes de la próxima semana es feriado.
1: Sí.
16: Entonces yo ya estoy concentrada en eso.
1: Viernes ya como que yo creo que a las dos va... Bueno, están los niños de vacaciones, la mayoría. Entonces también mucha gente se va ahora.
16: ¿Qué gente es esa?
1: Gente con plata, en general.
16: Grandes empresarios, puede ser.
1: Obvio. Pero...
16: Bueno, está bien. O gente que se organiza... Y
1: sí,
16: guarda vacaciones.
1: Una semanita para estar con los niños.
16: Obviamente que sí, pues. Evidentemente. ¿Ya?
1: Nosotros no podemos.
16: Bueno, yo voy a poder un poco más adelante, en julio.
1: Ojo, y yo también.
16: Tú también, sí.
1: Ojo.
16: Ya, hartos temas que conversar, hartas votaciones en el Parlamento, muy importantes, elecciones en Colombia, renuncias de primer ministro en el Reino Unido, conversaciones que siguen contra todos los bombardeos y pronósticos respecto de la tregua entre Irán y los Estados Unidos. Son algunos de los temas que conversamos a partir de ahora. Son las 8:04.
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1: Diego Chalper ayer, clarito, va a votar en contra de la acusación constitucional contra el exministro de Hacienda Nicolás Grau. Se sumarían, entiendo que son 4 votos de RN, de los 13 que tienen, 4 votarían en contra. No sé si 4 en contra, 3 por lo menos, y no sé uno si se puede abstener o salir de la sala. Y palos van, palos vienen en la derecha, porque resucita nuevamente que hay 2 derechas, por un lado los duros y por el otro lado los que están dispuestos a dialogar. Y esto es importante porque la votación va a ser entre martes y miércoles y es contemporánea con lo que va a ocurrir con el famoso plan de reconstrucción, ley miscelánea, como se llame, que también va a votación y el gobierno el fin de semana sigue sosteniendo la tesis que quieren más votos de los que del medio voto o de un voto como se ha posado hasta ahora.
16: De los 26 votos.
1: Claro.
16: Sí. 26 votos que yo supongo que tiene, si bien estos días... Bueno, eso se vota el miércoles en la sala del Senado. Es la idea de legislar y luego empiezan a... digamos, en el detalle de claro. cada uno de los artículos. Y se supone que tiene los votos, pero ¿a cambio de qué? Porque porque diferentes parlamentarios han estado como expresando sus dudas o poniendo sus condiciones. Pedro Araya, por ejemplo, ha estado planteando que los aspectos medioambientales son los que a él lo preocupan.
1: Claro.
16: Y que eso ha pasado piola. Que en el fondo se ha planteado como una reforma tributaria en circunstancias que lo relevante es lo que a su juicio es el desmantelamiento de la institucionalidad medioambiental con una serie de medidas que él considera que debilitan la protección del medio ambiente frente a proyectos que, dice, hay proyectos que podrían avanzar, destruir el medio ambiente y ya van a ser hechos consumados y no se pueden echar atrás. Bueno, en fin, es verdad que el proyecto trae un montón de asuntos como para que los grandes proyectos avancen, ¿ya? Y tomen las decisiones y no tengan que esperar X pasos más donde les pueden impugnar los proyectos, ¿ya?
1: Hablaba con Rodrigo Orellano y esa es una tesis que he escuchado, se la escuché por primera vez acá a Guillermo Ramírez en una entrevista y la he escuchado cada vez más. Cuando uno le dice, oye, pero, a ver, si no tienen más votos que los de ustedes, esto es frágil. Y te dicen, ¿y por qué frágil? Porque va a venir otro gobierno, lo van a cambiar. ¿Y quién dice que va a venir otro gobierno de otro signo? Porque si lo hacemos bien, si esto resulta, es probable que si hay menos empleo, si hay crecimiento económico, mejores salarios, a fin del periodo, sí. podamos reelegir. Entonces, ¿por qué dan por hecho la alternancia? Y lo decía Rodrigo Arellano.
16: Sí, porque en el fondo tiene que ver con cómo te va en el siguiente ciclo político y digamos, de qué partidos son los que están en el Parlamento, como dices tú.
1: Claro.
16: O sea, mira lo que está pasando con la Naim Retamal.
1: Claro.
16: Súper aprobada, oleada hacia Carmentá y de nuevo hay grupos que la están poniendo...
1: En cuestión
16: y otros que la quieren redoblar. En fin, esto a propósito de la invariabilidad tributaria,
1: claro.
16: fundamentalmente, porque eso es lo que hace que un proyecto diga ya, estos son los costos que yo voy a tener, no me va a subir a, no sé, 27 de vuelta, si es que yo lo tengo calculado en 23.
1: Claro, perfecto. Y muchas veces la reelección, o sea, la decisión de voto, se decide, valga la redundancia, al final de los tiempos, pues, al final de los 4 años, y si el gobierno llega con un... de este gobierno cualquiera, llega con una buena performance política, que no había en el último tiempo, y económica, porque desde Bachelet 2, que las cosas no han funcionado económicamente, quizás a eso se ve la alternancia también en el poder. Bueno, para qué decir, exacto. Piñera 2, que terminó pésimo por el estallido, no tan mal por la pandemia, pero pésimo por el estallido. Entonces, te dicen eso, ¿por qué vamos a transar ahora cuando esta es la fórmula que nosotros creemos que va a darnos crecimiento económico? Por algo ganamos, te dicen.
16: Entonces tienes, en la mega reforma tienes a Bianchi también como hablando por la prensa.
1: Posible voto, dice que no, vamos a ver qué pasa al final de los tiempos.
16: No sé, pero bueno, todos en el fondo tratando de obtener algo, obtener visibilidad y obtener también lo que ellos van a plantear como una mejoría del proyecto.
1: Claro,
16: evidentemente.
1: Y anotarse, como se dice en chileno, un poroto ante su electorado.
16: Un poroto. Y por otro lado, tenemos entonces la acusación constitucional que se vota en sala y no se ve por dónde, a pesar de los descuelgues de Renovación Nacional, con el diputado Chalper, que dice que él y varios otros no la van a votar favorablemente, pero ya tiene los votos del partido La Gente.
1: Tendrían 90 votos.
16: Entonces, ya está.
1: 90 votos a favor tendría hoy día la acusación.
16: Exacto.
1: De contra Grau. 90 votos sacándolos de RN. Igual va a quedar mal esa relación, fíjate. Encuentro entre RN. Chalper, yo sé que tiene un plan a largo plazo que es que RN sea la contraparte republicano, la contraparte poderosa.
16: Ya.
1: Como que la UDI y que tengan posiciones, no seguirle la pista, no bailar la música que pone los republicanos.
16: Chalper de nuevo en mesa central. Me acuerdo que fue muy sorprendente meses atrás cuando fue el primer parlamentario que salió también en una entrevista en el programa en la tele,
1: claro,
16: en mesa central, a criticar al gobierno. A criticar las vocerías, a criticar... Claro. Y llamó mucho la atención. No sé si también los aspectos de seguridad. Me acuerdo que las vocerías...
1: Bueno, ayer le respondieron eso.
16: De Mara Cedini y ahora entonces nuevamente haciendo una diferencia.
1: Claro, Moreno, que el jefe de bancada de los republicanos, le dijo, si estuvieras tan preocupado por el gobierno, no serías en reiteradas ocasiones el que rema en contra del gobierno. Pero se posicionó Chalper ahí, bien.
16: Se posicionó en ese espacio.
1: Claro.
16: Sí, totalmente. Así que esas son las votaciones bien importantes que se están, y hay que ver de qué manera se condicionan unas a otras también. ¿Ya? 8:11.
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16: El tigre. Qué divertido que se llame el tigre y el de Argentina se llama el león. Bueno, el tigre, Abelardo de la Espriella, que es el candidato de la derecha, cercano al presidente Trump, y que...
1: Se parece a Bukele.
16: Que se parece a Bukele. Que tiene como el tipo de barba, el corte, el recorte de la barba de Bukele.
1: Sí.
16: Es el que ganó entonces ayer en la segunda vuelta de las elecciones presidenciales en Colombia al nivel Perú. No, un poquitito más...
1: Sí.
16: Amplio, pero...
1: Porque más gente, además.
16: Pero con un... O sea, ganó 49,66 versus 48,70 de Iván Cepeda, que era el candidato de continuidad del presidente de la izquierda, Gustavo Petro.
1: Para que se hagan una idea, son 250.000 votos. Y la izquierda gobernante ha impugnado 33.000 mesas de las 120.000 que hay. O sea, el 27% dicen que hay que revisarlas. Claro, hay harto voto ahí. Y el propio presidente, siempre he encontrado una paradoja que el presidente de la República ponga en cuestión la validez de las elecciones, dijo, ninguno se puede proclamar presidente.
16: Imagínate. Voy a gobernar para todos los colombianos, por supuesto, dijo de la Espriella en su el domingo en la noche, en su discurso de triunfo, y le mandó el mensaje a Petro, dijo, bueno, a tu maleta, digamos.
1: Bueno, no lo trató como lo trae de mafioso, claro. Traficante y drogadicto.
16: Sí, ha sido como muy edificante toda la discusión en la campaña colombiana. Y como tú decías, Cepeda dice que va a impugnar 33.000 mesas, ¿o no?
1: Sí, 33.000 sí. Mesas son el 27% de las mesas que hubo ayer en la elección.
16: Exactamente.
1: ¿Te suena esto? El candidato ganador con un plástico como un papamóvil, como blindado con un plástico, lo mismo que usó José Antonio Kast, ¿te acuerdas? Para protegerse de posible atentado, que en Colombia...
16: Bueno, que en Colombia sí ocurren.
1: No. O sea, en esta la historia de Colombia son atentados contra los políticos.
16: En esta elección hubo candidatos asesinados, entonces... Pero bueno, hubo enfrentamientos entre... partidarios de Cepeda con la policía en la capital, en Bogotá, también en Cali, con algunos bloqueos de calles, etcétera. Petro le pidió a la gente que se mantuviera en calma, pero que la realidad es que el país está dividido, ¿verdad?, en la mitad. Y según Petro, que es la interferencia extranjera, o sea, de los Estados Unidos, la que les está quitando las libertades, etcétera, etcétera. De la Espriella tiene... Lo que pasa es que De la Espriella tiene nacionalidad estadounidense también.
1: Ah, mira.
16: Sí, tiene doble. Tiene, propiedades en Miami, etcétera. Y el presidente Trump puso en Truth Social, he won big. Con big, así con mayúscula. ¿Ya? Ganó en grande. Es como un candidato de derecha como bien muy tradicional, digamos, con temas de seguridad y con temas de recursos naturales, dice que va a permitir el fracking en el país, o sea, cómo sacar el gas, que es una que es lo mismo que hacía el presidente Trump, y revertir la moratoria que puso Petro sobre los contratos de hidrocarburos y de minería, ¿ya? Y también quiere reparar las relaciones con los Estados Unidos, que si bien el presidente Petro las había suavizado con encuentros con el presidente Trump y todo, pero obviamente esto va a ser... esto va a ser diferente.
1: Muy conservador en temas valóricos, ¿eh? Se opone al labor.

0: Sí, pues vino el péndulo para el otro lado.
1: Increíble.
0: Sí, pues, totalmente. Sí. Vamos a ver qué es lo que pasa en Brasil, que es la otra gran elección que se nos viene en el continente en el mes de octubre. 8:17.
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0: Bueno, y lo que habíamos estado conversando, creo que la semana pasada te dije que teníamos que fijarnos en esta elección.
1: Sí, pues fue lo que dijiste.
0: Y claro, en las cercanías de Manchester, porque renunció el presidente, o sea, perdón, el primer ministro, Keir Starmer, hoy día en la mañana, ¿ok? ¿Qué sucede? Que hoy iba a llegar a Westminster al Parlamento el nuevo parlamentario, claro, y que era el alcalde de Manchester, para Andy Burnham. Se suponía que iba a ser como la entrada triunfal, ¿ya? Entonces no dejaba en una posición tan debilitada a Keir Starmer, que dijo, bueno, renunció antes. Renunciar, él sigue a cargo, obviamente, pero porque además recordemos que es un parlamentarismo, por lo tanto los integrantes del gabinete tienen muchísimo poder. Ya, él es como un poquito el primo inter pares. Si le quitan el respaldo, cae el primer ministro. Y eso es básicamente lo que pasó.
1: Corrígeme tú, ¿por qué me preguntaban ayer por qué no van a elección cuando renuncia el primer ministro? ¿Es porque esto se elige
0: entre ellos?
1: Entre ellos, sí, pues, cuando tienen mayoría.
0: ¿Sí? Tienen la mayoría en el Parlamento.
1: Claro, cuando no tienen mayoría, tienen que ir al...
0: Exactamente.
1: Ya, eso es lo que yo no entendía.
0: Sí. Entonces, claro, hasta están todavía con un parlamento activo, entonces lo deciden entre ellos.
1: Claro.
0: Ya, entre los que tienen la mayoría. Y la mayoría la tiene el laborismo. ¿Qué significa que Starmer... bueno, Starmer recuperó el poder para los laboristas. De partida, esto es muy importante. Después
1: fue
0: de una seguidilla de, claro, Boris Johnson, después de una Brexit, pandemia.
1: A Teresa, ¿cómo se llama? Teresa. May.
0: May.
1: May.
0: Sí. Liz Truss.
1: Pensé a Perú.
0: Un poquitito. Bueno, parlamentario, pero es parlamentarismo, claro, entonces claro, es distinto. No, cae el primer ministro, no cae el gobierno completo. Claro. ¿Ya? Pero también Keir Starmer logró recuperar el país, digamos, para los laboristas, pero con la preocupación de Reform, que es el partido de ultraderecha que ha ido ganando espacio. Y ese es el tema pivotal. ¿Qué va a pasar en un sistema donde siempre tuviste dos partidos y
1: se te mete un tercero?
0: Se metió el tercero. Exactamente. Entonces, y con Keir Starmer, que lo pilló la guerra, lo pillaron todos los problemas con políticos, con este embajador que él designó y que tenía Mandelson y que tenía contactos con Epstein. Y con un... No logró, digamos, energizar al partido por una parte y... por la otra, la economía muy plana. Muy plana. Y finalmente entonces aparece Andy Burnham. Pero esto va a ser en septiembre, ¿ya? Porque necesitan como todo un proceso y necesitan como... Hacen ellos como un... hacen un documento, ¿ya? Y eso va a ser en la conferencia del partido en septiembre. Hacen un documento donde ponen cuáles son las promesas del partido. En el documento anterior decía que no iban a subir los impuestos y resulta que han hecho todo tipo como de subidas de impuestos disimuladas que tienen muy enojada a la gente, y eso también le costó a Keir Starmer el puesto. Y la gran discusión también obviamente es con quién va a armar, con quién se va a rodear.
1: Claro.
0: ¿Quién va a ser el gabinete? ¿Quién va a ser el...? Sobre todo el ministro de Hacienda.
1: ¿Es del ala más izquierda o más de derecha?
0: El de Chancellor. Más de izquierda. Tiene como un rollo comunitarista.
1: Ya.
0: Ya, que es como una un lote dentro del laborismo que es como muy del territorio y de tomar las decisiones en la base. Y Manchester, de ahí viene como ese ethos de ese, claro, grupo del partido. Ya. Así que hay que empezar a conocerlo. Andy Burnham. Bien emocionado estaba Keir Starmer con la... digamos, anunciando que se iba, etcétera, etcétera. 8:23.

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1: Uno de los temas de la prensa europea es la ola de calor en este minuto que está afectando a varios países del continente. En Francia, la prensa, bueno, aparte del Mundial, obviamente, destaca que entre ayer y hoy, o sea, el inicio del verano, está gran parte del país con temperaturas sobre los 40 grados, gran parte de la población, en realidad, con temperaturas sobre los 40, sobre los 40 grados. En algunas partes 41, en algunas partes 42. Para el inicio del verano, en Francia se hace una fiesta muy grande, que es la fiesta de la música. Entonces, todo el mundo carretea hasta tarde, qué sé yo, y se prohibió tomar en la calle, tomar alcohol en la fiesta de la música para que la gente no se deshidratara o se quedara, qué sé yo,
2: Pusieran violentos.
1: O se distrajera y se quedara al sol.
2: Sí. Quemaron medio París porque ganó el PSG el campeonato.
1: Sí, y también por los peligros para la salud de estar curado, no te das cuenta, te quedas, qué sé yo. No te proteges, finalmente es tomar.
2: Sería imposible acá eso.
1: Sería imposible. El 90% de la población francesa, más de 63 millones de personas, se va a ver afectada por el calor en el inicio de esta semana. Es un episodio particularmente intenso. Están como con un domo de calor, ¿ya? Y eso está afectando también a Inglaterra al inicio de esta semana. Y el problema es que viene el fenómeno del Niño y eso en el hemisferio norte significa mucho calor.
2: Viene después acá.
1: Sí, pero para acá viene con lluvia. Ya,
2: pero en el verano se esperan temperaturas hasta 42 grados en Chile.
1: Sí, entonces, nada, solo como una advertencia también respecto de los incendios forestales, de lo que se va a significar en Europa y que eso es algo que se anticipa también para las vacaciones de ellos, vacaciones de verano. 8:32.
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1: Estamos en el estudio con una de las integrantes de la Comisión Chile Renace, que se anunció la semana pasada por parte del Ministerio de Desarrollo Social con el objetivo de poder reflexionar y hacer propuestas sobre los desafíos demográficos que tenemos en nuestro país. Y estamos con una de sus integrantes, Martina Yopo, socióloga, académica de la Universidad Católica, experta en estos temas. Muchas gracias, Martina, por estar con nosotros.
18: Muchas gracias, Consuelo, Quique, buenos días.
19: Buenos días.
1: Creo que está más o menos claro cuál es el desafío, y lo venimos planteando hace un montón de tiempo, sobre las bajas tasas de natalidad. ¿Por qué decidiste aceptar la invitación a participar en esta comisión cuando pareciera que el diagnóstico ya está tan hecho, digamos?
18: Efectivamente, fue una invitación que viene en un momento bastante crítico para el desafío demográfico que estamos nosotros enfrentando como país. Yo decidí participar de esta comisión por dos razones. La primera es porque efectivamente yo llevo más de 10 años haciendo investigación sobre transformaciones reproductivas en la sociedad chilena y conozco, por la evidencia empírica que he revisado y que he producido, cuáles son las razones que nos están llevando a este cambio. Entonces me pareció importante poder, desde mi expertise profesional, poder incidir desde la evidencia a generar políticas públicas para poder enfrentar este desafío demográfico. La otra es porque efectivamente lo que ha mostrado la evidencia comparada a nivel internacional es que cualquier política que sirva para enfrentar este desafío tiene que ser una política que se construya sobre consensos y que sea una agenda política que logre mantenerse a mediano y largo plazo. Entonces también me pareció importante lograr contribuir a una agenda de política pública que pueda mantenerse y sostenerse en el tiempo independiente del gobierno de turno.
2: Martina, de la experiencia vital que tiene uno, de gente que conoce, que ya no tuvo hijo o que piensa no tenerlo, uno más o menos, para hacerlo grosso modo, yo los clasifico en tres, por mi experiencia vital. Los que no quieren, no quiero tener hijos. Los que no pueden, me encantaría, pero por plata. Y los que no deben, son el grupo más chico, a mi modo de ver, que el cambio climático, podrían tenerlos, pero dice que no es responsable tener niños con lo que se está viviendo. ¿Cuál de las tres gana en eso?
18: Yo creo que efectivamente es muy interesante lo que tú dices, porque siempre que nosotros hablamos de baja fecundidad, generalmente el mensaje que tendemos a decir es que, oye, hoy las personas no quieren tener hijos. Y efectivamente es importante detenerse frente a ese diagnóstico y empezar a ver que tiene matices importantes. Esta idea de no querer tener hijos responde a transformaciones culturales muy profundas en torno al género y la familia. Esta idea de que hoy ser y hacer familia no necesariamente significa tener hijos, y también lo que son los roles e identidades de género. Hoy día, en la sociedad chilena, ser hombre, ser mujer, cada vez más no pasa por el hecho de tener hijos o consolidar un proyecto reproductivo en el marco de la familia. Pero junto con eso, también vemos que esta decisión o intención de no tener hijos también se configura por condiciones estructurales que son muy adversas para formar familia. Muchas de las personas que han decidido no tener hijos o tener menos hijos de los que pudiesen tener, también de alguna manera han ido configurando esas decisiones en ambientes donde se les hace difícil decidir formar familia o agrandar esa familia que ya tienen. Dificultades en el mercado laboral, pobreza de tiempo, altos costos de vida, inestabilidad financiera y económica. Entonces, efectivamente, es un tema que tiene muchos matices y, como tú muy bien dices, acá hay distintos perfiles que nos permiten explicar esta tendencia.
1: Obviamente vamos a conversar del enfoque de este gobierno sobre fortalecer a la familia y ayudarle a constituir un hogar, con todos los aspectos económicos que eso conlleva, evidentemente. Pero hacías mención, Martina Yopo, a los roles de género. ¿Y ahí qué sucede con identificarse con ser madre? Como que eso ya no fuera necesariamente algo a lo que uno quisiera aspirar. O sea, solo las mujeres, por una cuestión reproductiva, podemos ser madre. Y sin embargo, ya no quisiéramos que eso nos defina. ¿Cuál es el problema con eso? Porque finalmente debiera ser algo a lo que uno aspirara. Decir, hey, solo yo puedo ser madre. O sea, vamos por ello.
18: Yo creo que ahí hay dos temas que son súper interesantes. El primero es efectivamente cómo en la sociedad chilena y también en muchos lados del mundo la maternidad se empieza a desnaturalizar. No es un rol que de alguna manera se asume como un hecho natural en la vida de las personas, que es algo que pasa con mujeres de generaciones mayores a quienes me ha tocado entrevistar. Cuando yo les preguntaba, bueno, ¿y ustedes cómo decidieron ser madres? Me miraban y me decían, ¿decidir qué? O sea, era algo que tú no pensabas, no era una decisión que tú tomabas. Era algo
2: como
18: que,
2: respirar.
18: Exacto. Decían, es como tomar agua, es como respirar. O sea, es básicamente algo como instintivo, ¿no? Algo prerracional y prerreflexivo. Entonces, a medida que la maternidad empieza a desnaturalizarse, empieza también a volverse más racional y más reflexiva. Y lo que nos ha pasado también...
1: ¿Desnaturalizarse te refieres también a separarlo del proceso como biológico en sí? O sea, ¿de la píldora en adelante?
18: Sí, efectivamente. Yeah. O sea, esta idea de la separación entre la vida sexual, la vida familiar y la vida reproductiva, pero también esta idea de que la maternidad ya no son un rol que necesariamente hay que asumir. Y las mujeres entonces empiezan a construir sus proyectos biográficos al margen de la maternidad, pero donde la maternidad a veces también tiene un lugar, pero ya no es el lugar central. Y lo otro que nos ha empezado a pasar mucho en la sociedad chilena es que ha empezado a haber mucho más espacio en la discusión pública para visibilizar todas las dificultades que la maternidad tiene y todas las cargas y costos que están asociados a la maternidad. Entonces, hoy hay mujeres de generaciones más jóvenes que se están haciendo la pregunta por tener hijos, pero han sido socializadas por historias, por ejemplo, de sus madres, de sus abuelas, de sus tías, donde les dicen, no te embaraces temprano, o no te embaraces, o no tengas muchos hijos, porque efectivamente eso te va a reportar dificultades en el mercado laboral, para tu autonomía económica, te va a dejar en una situación más de vulnerabilidad y dependencia. Entonces hoy las mujeres tienen mucho más conciencia de las cargas y los costos que tener hijos tiene en un sistema donde la organización social de la reproducción y la maternidad recae principalmente hoy en las mujeres.
2: Y pasamos de... Muchas mujeres y muchos hombres también, porque esto se hace entre dos, piensan que una vida mejor es una vida sin hijos. ¿Y te acuerdas antes cuando una mujer o un hombre no podían tener hijos? Era una tragedia. Y ahora hay una cuestión voluntaria de decir, quiero vivir bien.
1: ¿Cuántas obras artísticas no se hicieron así en base a esta mujer?
2: Claro. Entonces,
1: es yerma, no tiene... No puede ser madre.
2: Claro, claro. Y cuando... Yo tengo tres niños y cuando hablo con... Nunca a modo de juicio, pero muchos me han preguntado, bueno, ¿y qué se sienten? Y dijo, claro, y es como inexplicable, porque uno dice, no, un cariño tremendo, el amor más importante de vida, pero tampoco te mueve mucho la fibra, eso. Entonces te pregunto, claro, ¿en qué momento esto cambió?
18: Yo creo que esto en Chile empezó a cambiar, bueno, la tasa global de fecundidad o el número de niños que nacen en Chile empezó a caer de manera importante fines de la década de los 50, principios de la década de los 60 con la introducción de la anticoncepción moderna. O sea, yo creo que ahí hay un hito que es muy significativo, que tiene que ver con la planificación familiar, y es desde esa época entonces que las familias y en particular las mujeres pueden empezar a tener más control sobre el embarazo y pueden empezar a determinar por primera vez de manera más sustantiva en la historia si quieren convertirse en madres, cuándo quieren tener hijos y cuántos hijos quieren tener. Eso es importante, pero no es suficiente, porque eso no explica una caída de prácticamente un promedio de 6 a comienzo de la década de los 60 a el bajo 1 que tenemos hoy día en Chile, que es una cifra absolutamente impactante en términos globales. Yo creo que en Chile también se produce una coyuntura muy importante en el comienzo de la década de los 90 y en el retorno a la democracia. ¿Por qué? Porque Chile en la década de los 90 vivió un proceso muy fuerte de movilidad social, ¿verdad? En Chile se redujo con mucha fuerza la pobreza, un porcentaje muy importante de la población pasó a ser de clase media, y toda esa transformación estructural en términos sociales y económicas tuvo también un relato a nivel de la reproducción y a nivel de la formación de las familias. Y eso fue, si tú quieres que tus hijos vivan mejor que tú, si tú quieres que tus hijos sean de clase media, que puedan ir a la universidad, tienes que tener pocos hijos y tienes que tenerlos más tarde. Entonces esa fue de alguna manera una aspiración social que también se materializó mucho en políticas institucionales y en estructuras sociales más concretas que llevaron de alguna manera y han tenido un efecto sostenido en la reducción del tamaño de las familias y en la postergación de la maternidad.
1: Bueno, y también esta doble ecuación que yo no sé cómo se puede... no revertir, pero bueno, apuntalar, de decir, bueno, tú quieres que todo el mundo estudie, fomentas la gratuidad universitaria, acceso a la universidad de todo el mundo. Y claro, finalmente son las mujeres de los quintiles socioeconómicos más pobres las que tenían.

0: hijos más temprano y tenían más hijos. Y son esas mujeres las que dejaron de tener hijos. Y tú dices, bueno, eso es positivo porque entran a trabajar, entran a estudiar, embarazo, etcétera, etcétera. O sea, las mujeres desde los sectores altos que estudian siempre tuvieron menos hijos. Bueno, obviamente siempre vas a pensar, ah, pero conozco a la no sé cuántito que tiene 7. Ya, pero eso son las historias anecdóticas, ¿verdad, Martina? Entonces, ¿cómo logras ese equilibrio desde las políticas públicas? De decir, bueno, sí, yo quiero que todas las generaciones sean más prósperas. Eso implica trabajar, implica estudiar, terminar tu estudio, tener una educación secundaria. Pero bueno, ¿en qué minuto piensas en el embarazo?
1: Yo creo que ahí hay dos principios que son claves, porque efectivamente, como tú dices, nosotros no podemos enfrentar la crisis de fecundidad que hoy enfrenta el país con retrocesos que son importantes, ¿no? Disminuir o limitar la participación de las mujeres en la educación superior o en el mercado laboral sería un error muy grande, porque significaría retrocesos en otros ámbitos muy importantes como, por ejemplo, crecimiento económico y equidad de género. Pero ahí hay dos principios que son claves, y es el principio de la conciliación y el principio de la corresponsabilidad. O sea, nosotros en Chile tenemos que dar más herramientas y posibilidades institucionales para que quienes quieran tener hijos puedan formar las familias que quieren y al mismo tiempo poder desarrollar trayectorias académicas o profesionales en la educación superior y el mercado laboral, y también el principio de corresponsabilidad. Es decir, hay que hacer una repartición más equitativa de las cargas y los costos que la crianza y el cuidado hoy suponen en Chile. Y esa repartición más equitativa tiene que ser entre hombres y mujeres, y también tiene que ser entre las familias, el Estado, la empresa, la sociedad civil y la comunidad. Lo que nosotros tenemos hoy día en Chile, y una de las razones importantes que está empujando esta tan baja fecundidad, es que todo el peso de la crianza y el cuidado, que ha aumentado también en Chile, no solamente por el aumento del costo de vida, sino también por las crecientes exigencias en torno a la parentalidad, hoy recaen sobre las familias y dentro de las familias sobre las mujeres. Entonces, hoy efectivamente hay muchas mujeres que están en edad reproductiva, que se están haciendo la pregunta por tener hijos, pero que no se sienten capaces de asumir esa responsabilidad o que no están dispuestas a llevarse todas las cargas y costos que supone.
0: ¿A qué te refieres con exigencias en torno a la parentalidad?
1: Sí, en Chile de alguna manera se ha instalado con mucha fuerza una ideología de parentalidad intensiva que de alguna manera lo que hace es prescribir que hoy la crianza y el cuidado de los niños demanda grandes cantidades de tiempo, dinero y energía. Y eso que puede parecer muy abstracto, yo creo que se hace mucho sentido cuando uno empieza a pensar cómo fueron criados nuestros abuelos, nuestros padres, nosotros, nuestros hijos.
0: Se criaban solo. No, pero de los abuelos.
2: Yo considero que somos más aprensivos los de...
0: Nosotros sí, pues queremos estar encima. Y presentes. Claro.
1: O sea, el tema del tiempo, del cuidado, pero también todo el tema del consumo, ¿verdad? El otro día me entrevistaron también para otro artículo muy interesante sobre cómo había hoy día un Tinder de mamás, donde cómo las mamás se encontraban en plataformas para generar redes sociales para que sus hijos pudiesen jugar, porque son cada vez más hijos únicos que tienen pocas redes. Entonces, como hoy los padres están encargados también de gestionar la vida social de sus hijos. Todos quienes tenemos hijos nos ha tocado también sala cuna, jardín infantil, colegio, estar en los chats de WhatsApp de los papás, la cantidad de cosas extras que hay que gestionar que están asociadas a la crianza y el cuidado. Y muchas veces, aunque uno también puede ser crítico...
0: Armar el panorama, llevarlo a la casa del amiguito.
1: Exacto.
0: Y aunque uno cuando chica, ¿cuándo lo llevaron a uno a la casa del amiguito?
1: O sea, pero
0: no,
1: eso...
0: O sea, a mí no me llevaron.
2: Es que uno tenía más días de barrio también.
0: Sí, tanto.
2: Yo sí, por lo menos. Mi amigo eran del barrio.
0: Bueno, pero todo eso es anecdótico. Pero igual, claro...
2: Puedo contarle mi historia, muy triste.
0: ¡No! Por favor. Y esa es una... Eso finalmente, ¿cómo puedes abordar eso desde una comisión, digamos? Porque es tan multifactorial. Estamos conversando con Martina Yopo, que es socióloga, experta en todos los temas de demografía y que está participando en esta comisión Chile Renace. ¿Tú crees que va a ser como una propuesta como multifactorial la que se va a hacer de todo un poquitito?
1: Efectivamente, el plan de trabajo que tiene la comisión está articulado en base a distintos ejes temáticos, que son los ejes temáticos que la evidencia comparada a nivel, bueno, nacional, pero también internacional, ha identificado como nodos críticos, ¿no? Ahí hay temas, por ejemplo, de conciliación, hay temas de salud reproductiva, hay temas de costos económicos, etcétera. Entonces, yo me imagino que el trabajo que vamos a desarrollar en la comisión va a tener que ver con realizar propuestas específicas en cada una de estas dimensiones.
0: ¿A qué país debiera uno mirar? ¿Hay alguno donde ¿Donde algunas cosas hayan resultado?
1: Sí, yo creo que eso es un muy buen punto porque aquí no hay que inventar la rueda. O sea, aquí hay países que llevan décadas tratando de implementar medidas para enfrentar la baja fecundidad, pero la evidencia comparada es bastante desesperanzadora, digamos. De alguna manera, hay pocos países que han tenido éxito en revertir la caída, porque hay países que han logrado no disminuir tanto su fecundidad. Pero los países que han disminuido tanto como Chile bajo el 1, lo que es muy difícil es revertir. Es una vez que tú disminuiste mucho, volver a aumentar. Yo creo que un país que ha tenido relativo éxito en enfrentar la baja fecundidad ha sido Francia. Es un país que hoy tiene una tasa global de fecundidad de alrededor de 1.4, 1.5, mucho más alto que Chile en un contexto que es un país europeo.
0: ¿Pero es por la inmigración?
1: Bueno, eso es un súper buen punto. En general, hay países europeos y países desarrollados también como Estados Unidos que tienen un constante bono demográfico porque tienen migración de población muy joven que viene a trabajar. La migración es importante, pero no es lo único. Francia tiene políticas muy buenas de conciliación laboral y familiar, tiene buenas políticas de postnatal, y hace muy poco también amplió su cobertura de reproducción asistida. O sea, que es un país que invierte en entregar a sus ciudadanos los servicios de salud reproductiva necesarios para poder tener hijos en caso de enfrentar infertilidad. Entonces, lo que muestra el caso de Francia, como tú dices, que tiene distintas aristas, una de ellas es la migración, pero es que aquí lo que sirve para enfrentar la baja fecundidad es un conjunto de políticas. Aquí no hay una bala de plata, aquí no hay una única política que te resuelva el problema. Es un conjunto de políticas públicas que se implementan en los distintos ámbitos que de alguna manera están empujando esta baja fecundidad, pero también lo que es clave, que a mí me parece muy relevante también en el rol que tiene esta comisión, que es una agenda que logra mantenerse a mediano y largo plazo. O sea, aquí es importante generar políticas de Estado, no solamente que sean políticas de un gobierno, sino políticas de Estado que logren mantenerse e implementarse en el tiempo para poder lograr cambios y lograr disminuir el descenso tan acelerado, estabilizar o revertir moderadamente. Yo creo que también aquí hay que tener expectativas muy realistas, y es decir, que nosotros no vamos a volver a ser un país que tenga niveles reproductivos que nos lleven por sobre la tasa de fecundidad. Las últimas...
0: ¿Por sobre la tasa de reemplazo?
1: Por sobre la tasa de reemplazo. O sea, nosotros no vamos a volver a estar...
0: ¿No? O sea, ¿nos vamos a achicar?
1: Absolutamente.
2: Vamos a ser menos.
1: Y esa es la realidad. De hecho, las últimas proyecciones y estimaciones de población que hace el Instituto Nacional de Estadística en base al último censo muestran que en el escenario más optimista nosotros volveríamos a tener una tasa global de fecundidad de 1.5. Ese es en el mejor de los escenarios. Los otros escenarios son todos por debajo de eso. Entonces, esa es nuestra realidad demográfica. Entonces, junto con desarrollar políticas para apoyar a quienes quieran tener hijos que puedan hacerlo, tenemos que generar políticas de adaptación para una población que va a ser cada vez más envejecida y disminuida. Esa es nuestra realidad demográfica hoy día.
2: Qué terrible, porque además se puede entender también como una invasión del Estado en una cuestión tan personal, tan íntima. O sea, porque toda la gente dice, va. Si no tenemos más hijos, este país se va a acabar. Bueno, ¿y a mí qué?
1: Bueno, ese punto que tú pones a mí me parece clave. Y yo creo que uno no debiese caer en la tentación de enfrentar la baja fecundidad con políticas pronatalistas. Aquí es hacer que todo el mundo tenga hijos, porque efectivamente el no tener hijos es consecuencia de cambios culturales, pero también de deficiencias estructurales. A mí me parece sumamente injusto empezar a hacerse la pregunta de ¿tienen que nacer más hijos sin hacernos cargo primero de las condiciones que están haciendo difícil que las personas formen familia? Entonces, esto no tiene que ver con pronatalismo, esto tiene que ver con que también en la población hay un grupo importante de personas que está teniendo menos hijos de los que quiere tener. Ojo que no son todos. En Chile hay personas que no quieren tener hijos y no los van a querer tener. Y eso es un cambio cultural, y a esa persona, tú le des las políticas que le des, no lo va a tener.
2: No lo va a tener.
1: Y eso es así, es una realidad que hay que asumir, no que hay que tratar de cambiar. Pero hay un grupo de la población que quizás le interesa convertirse en madre y en padre, que quizás quisiera tener un hijo o quisiera tener más de uno, pero que no tiene las condiciones. Y ese es el grupo al que se puede, de alguna manera, apuntar desde la política.
2: Los que quieren, pero no pueden.
1: Exacto.
0: Claro. Martina Yopo, integrante de la Comisión Chile Renace, profesora de Sociología de la Universidad Católica. Muchas gracias por haber venido.
1: Muchas gracias.
0: Una buena semana.
1: Ustedes también.
0: 8 de la mañana con 51 minutos.
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0: 8 de la mañana con 53 minutos. Ya viene Catalina Edwards con Cadena de Valor y nosotros junto a Kiki Mujica nos juntamos nuevamente mañana en Cuatro Cabezas Global, aquí en Radio 3CC. Buenos días.
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18: ¿Cómo están? Buenos días. Murió el maestro, así le llamaban a Alan Greenspan, recordado por haber presidido la Reserva Federal durante casi 20 años, un periodo de enorme crecimiento económico, pero también de varias crisis financieras. Le tocó enfrentar el desplome bursátil del 87, después la crisis financiera de Asia, la crisis asiática del 97, el colapso de este fondo Long Term Capital Management el 98, el estallido de la burbuja.com, los atentados del 11 de septiembre. A los 100 años murió Alan Greenspan y fue durante décadas para muchos una especie de árbitro silencioso de la prosperidad americana. Greenspan nació en 1926 en Nueva York, hijo único de una madre soltera que sobrevivió a la Gran Depresión vendiendo muebles en el Bronx. La prensa norteamericana destaca algunos extractos de su memoria y cita a Chile. Mira qué interesante. Dice en sus memorias Alan Greenspan que en vez de leer lo que el viento se llevó cuando todos sus compañeros leían ese tipo de literatura, Él prefería sumergirse en documentos sobre los depósitos de mineral de cobre en Chile. Cuando Ronald Reagan lo nombró presidente de la FED del 87, un funcionario de la administración le dijo al New York Times, si piensan que Volcker, el anterior presidente de la Reserva Federal, era el maestro de la ofuscación, esperen escuchar a Alan Greenspan. Sus frases en el Congreso fueron célebres. Una de las primeras intervenciones, él aprovechó de señalar que desde que se había convertido en banquero central había aprendido a murmurar con gran incoherencia. Si les parezco demasiado claro, deben haber malentendido lo que dije. Esa era su estrategia. Greenspan visualizaba el titular del diario mientras hablaba frente a los políticos. Su mayor legado operativo y también su mayor trampa fue el Greenspan Put, la percepción creciente en los mercados de que la Fed actuaría como un seguro contra las pérdidas de los inversionistas. Cada vez que los mercados temblaban, Greenspan hablaba. Luego el crash bursátil del 87, la crisis mexicana del 94, tras el colapso del 98, los mercados aprendieron la lección. El riesgo extremo siempre tenía un piso, de acuerdo a las palabras y a lo que entendía el mercado cuando Alan Greenspan hablaba. Cuando dejó la Fed en enero del 2006, la economía obviamente estaba sólida, ¿no es cierto? La inflación estaba baja, la bolsa subía, las viviendas habían recuperado también su valor. Dos años después, el sistema financiero se desplomó. Y vino la caída de Lehman Brothers, que quebró, de Bear Stearns, que desapareció, y muchos norteamericanos que se quedaron sin casa. Greenspan creía que los mercados tenían incentivos naturales para no destruirse a sí mismos. Y tuvo que dar explicaciones, de cierta forma, sobre esta doctrina en el Congreso el año 2008, particularmente en octubre. Y esta es una de sus grandes declaraciones y una de las cuales que más se recuerda y que es recogida hoy día en la prensa norteamericana. Dijo en ese entonces, quienes hemos confiado en el interés propio de las instituciones crediticias para proteger el patrimonio de sus accionistas, yo especialmente, estamos en un estado de incredulidad conmocionada. Para algunos, un mea culpa de Alan Greenspan. La muerte de Greenspan a los 100 años es una oportunidad justamente para leer el pasado con los ojos del presente, ¿no? Greenspan fue un hombre de convicciones profundas, pero también fue un hombre que fue capaz de reconocer sus errores. Y por lo mismo merece ser recordado, no como una debilidad, sino como un acto de fortaleza de uno de los hombres más importantes de la política monetaria a nivel mundial. Bienvenidos a Cadena de Valor.
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18: La guerra entre Israel y Hezbollah en el Líbano está complicando seriamente los esfuerzos por retomar las conversaciones nucleares entre Estados Unidos e Irán. Lo que debía ser una ronda de negociaciones en Suiza con acuerdos firmados terminó finalmente centrado en una crisis regional y con una atmósfera bastante más tensa que la de la semana pasada. Irán suspendió temporalmente las conversaciones, el conflicto en el Líbano se ha transformado además en una prioridad, el estrecho de Hormuz vuelve a ser el factor clave. Miremos los números como están a esta hora. Definitivamente lo que mueve al mercado es esta especie de portazo diplomático y ruido bélico que reactivan el escepticismo. Los futuros en Estados Unidos están operando en terreno mixto. El Dow sube un 0,10%, el S&P retrocede, está plano, un 0,02%, y el Nasdaq avanza un 0,28%. El cierre del viernes particularmente estuvo en terreno positivo en Estados Unidos, subieron los principales indicadores, el Dow avanzó... el viernes fue feriado. Se ponen al día, hoy día del cierre del jueves los mercados. Y Europa también está operando en terreno positivo. El FTSE inglés avanza un 0,48%, el DAX alemán avanza un 0,14% y el IBEX de España avanza también un 0,66%. Hay dispersión, eso sí, en Europa, es lo que nos dicen nuestros analistas, reflejado en los flujos selectivos hacia la periferia y cautela en los núcleos, con los inversionistas a la espera de datos de actividad de la eurozona y señales también del Banco Central Europeo sobre las tasas. Asia cerró con fuerza hoy día, marcó el tono optimista de la jornada. El Nikkei japonés avanzó un 1,55%, el Kospi coreano avanzó un 0,69%. China continental, Shanghai, suma un 1,78%. Shenzhen lideró con un alza del 2,13%. El Nifty de la India subió un 0,37%. La excepción fue el Hang Seng de Hong Kong, que retrocedió un 0,65%. El impulso de las bolsas continentales recoge también expectativas de mayor estímulo y demanda industrial, factores que respaldan, por supuesto, al cobre. En nuestro mercado, el IPSA cierra la semana recuperando algo más de terreno con una ganancia del 0,47%, finalizando la semana en 10.888 puntos. No logra un cierre acumulado sobre cero, pero estuvo bastante cerca. Terminó la semana perdiendo un 0,36%. La jornada estuvo marcada por un alto monto transado tras el rebalanceo anunciado por el FTSE y por la baja liquidez global tras la festividad en Estados Unidos el feriado del viernes. No obstante, el escepticismo geopolítico recibe nuevos aires tras ver desafiada la formalización del preacuerdo firmado entre Irán y Estados Unidos. Lideraron las alzas con impacto en el selectivo las acciones de Enelam, que ganaron un 9,5%, SQMB, que ganó un 1,7%. En la vereda contraria destacó Cencosud, que perdió un 2%, Banco Chile, que perdió un 1,3%. En el mercado cambiario, el tipo de cambio local se dio 3 pesos relativo al dólar. Y a esta hora está el dólar en 902 pesos. El cobre futuro en $6.36 la libra. En terreno positivo, avanzando un 0,57%. Retrocede el WTI un 3% y sube casi un 1% el petróleo Brent en $80 el barril. Escuchamos a Blur a esta hora, Country House, en Cadena de Valor.

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1: Bueno, en La Matriz, el endurecimiento de los discursos de Donald Trump y J.D. Vance, que congela el optimismo hoy día en los mercados. Y hay más tensión. Además, Rusia prometió ataques grupales masivos contra Ucrania, luego de sufrir el mayor bombardeo con drones desde su historia sobre la capital Moscú. Queremos hablar sobre este tema hoy día, cómo influye, por supuesto, esto en el precio del petróleo y también, ciertamente, en el resto de los mercados con Alejandro Ursúa. Él es analista económico de la UNAP y de la consultora Open BBK. ¿Cómo estás, Alejandro? Gracias por acompañarnos.
2: Hola, Caterina. Muy bien. Muchas gracias por la invitación.
1: No, gracias por acompañarnos hoy día, Alejandro. ¿Cómo ves este endurecimiento del tono? ¿Es parte del famoso taco, como se le conoce al Trump Always Chicken Out?
2: Yo comparto un poco esa mirada. Exactamente. Creo que aún sigue avanzando. Vemos que de alguna manera, como tú dabas las lecturas de los mercados, ¿no es cierto?, no solamente en Asia, sino que en Europa, de estos resultados mixtos que están avanzando, a lo mejor con menos euforia de la que podríamos haber esperado frente a la noticia, pero vemos que de alguna manera todo el mundo tiende a pensar que, si bien hoy día se han ido deteniendo un poco estas negociaciones, efectivamente deberíamos estar llegando a buen puerto dentro de las próximas semanas. Yo creo que por ahí está el espacio, y obviamente eso, sin lugar a dudas, al disminuir estas tensiones geopolíticas dentro, ¿no es cierto?, del corazón del mundo petrolero, obviamente eso genera también buenas noticias también para la economía emergente, como el caso de la economía chilena.
1: Sí. Se intenta contener la crisis energética hoy día, y nuevamente estamos todos mirando al estrecho de Hormuz, que si bien tiene tránsito, a ratos también Irán decide cerrar el tránsito para los petroleros, pero definitivamente hoy día se convierte en una válvula, como hemos dicho en otras oportunidades, la arteria energética vital para todo el mundo, por lo que significa el tránsito no solamente de petróleo, sino que también de gas natural. Y es hoy día quizás más importante esa llave que el enriquecimiento de uranio que tiene Irán. Finalmente hay un elemento adicional que agrava la crisis con el poder que tiene Irán sobre el estrecho.
2: Yo creo que sin lugar a duda hay un elemento que no se había dimensionado antes de, exacto, la invasión de Estados Unidos a Irán, que era, como dices tú, esta presión de esta válvula, ¿no? Este poder negociador geopolítico que en ningún minuto yo creo que se cuantificó en las dimensiones que esto podría implicar. De hecho, ¿no es cierto?, también Irán, las primeras reacciones frente al conflicto bélico fue también a ir atacando, ¿no es cierto?, algunos países vecinos, donde también se generaba esta producción del petróleo, y interrumpir, ¿no es cierto?, el abastecimiento del gas, ¿no es cierto?, natural del petróleo. Y también hay un factor bastante importante que estamos dejando fuera también, que son todo el tema, ¿no es cierto?, de los productos agropecuarios, ¿no?, principalmente los fertilizantes, que también se ven con un alto nivel de producción dentro de esa zona geográfica del mundo. Entonces, sin lugar a dudas, yo creo que cuando uno ve las declaraciones, este poder negociador que está ejerciendo hoy día, ¿no es cierto?, Irán en sus negociaciones, buscar un ganador y un derrotado, siempre pensando que la guerra, ¿no es cierto?, nadie gana, vemos que efectivamente está saliendo bastante fortalecido, y que esta posibilidad, ¿no es cierto?, de pararse de la negociación, ¿no es cierto?, de ponerle un parele, porque efectivamente hay algunas situaciones que están pasando en el Líbano con Israel que a ellos no les están gustando, demuestran un poco también el poder que está teniendo, ¿no es cierto?, en este caso, Irán dentro de la negociación.
1: Exactamente, ya no es solamente Irán y Estados Unidos, sino que interviene, por supuesto, también este otro conflicto de Benjamín Netanyahu con Hezbollah. ¿Qué recomendaciones darías tú hoy día a los inversionistas en este contexto, en este escenario, Alejandro?
2: Chuta, es difícil. Todavía, como dicen ustedes, el mundo periodístico es una noticia en desarrollo. O sea, es difícil poder, ¿no es cierto?, ver cuáles son las dimensiones de este acuerdo, si efectivamente son los últimos estertores de negociación que podría estar teniendo Irán, ¿no es cierto?, para tener acciones dentro de este pacto. Pero obviamente, en la medida que este conflicto bélico vaya llegando a solución, obviamente se traducen en buenas noticias para Chile. En términos muy simples, yo diría que tenemos cinco grandes ejes. Por un lado, tenemos una menor presión sobre los combustibles, lo cual, ¿no es cierto?, significa que hay menores alzas en los combustibles, menor presión sobre las tarifas de transporte y menores costes logísticos para las empresas. Sí. Tenemos como consecuencia de ello una menor presión inflacionaria. Tenemos un mayor espacio también para que el Banco Central pueda ir reduciendo paulatinamente las tasas y generando esta tasa política monetaria que apunta a la reactivación. mejora en el tipo de cambio y también obviamente una mejora en el ambiente de los mercados financieros. Cuando vemos una reducción, ¿no es cierto?, los riesgos geopolíticos, suele obviamente esto favorecer a las bolsas y a los activos de riesgo, y esto obviamente mejora el acceso al financiamiento internacional para economías emergentes como la nuestra. Entonces, sin lugar a dudas, si bien el riesgo sigue presente, todavía necesita una paz definitiva,

0: Para el inversionista es una buena señal, significa
1: Sí.
0: que podemos de alguna manera, entre comillas, empezar a reactivar y tener un funcionamiento un poco más tradicional de cómo ha sido la economía.
1: Ahora, ¿eso significa que el petróleo debiese retroceder a pesar de la tensión que todavía sigue? Hoy día, cuando tuvo el WTI, retrocede y el Brent sube, pero no tanto, o sea, está en $80 el barril.
0: Exactamente, a ver, yo creo que deberíamos esperar durante esta semana si estas tensiones geopolíticas se mantienen en un statu quo, ¿no es cierto? Este status quo que nos gusta tanto en el mundo económico, deberíamos tenerlo dentro de los mismos rangos, ¿no? En la vecindad de los $80 el barril, ¿no es cierto?, de Brent. Y deberíamos también esperar que no haya una gran disminución con respecto a los valores, ¿no es cierto?, estos valores, porque de aquí a que se normalice, ¿no es cierto?, el proceso productivo, no solamente petróleo, sino que también de gas en la zona de Hormuz, va a ser bastante complejo. Y deberíamos, ¿no es cierto?, esperar que la próxima semana una baja. Podría tener una baja muy, muy menor. Yo creo que iría mantenerse entre los 75 y los $85 durante las próximas semanas hasta que efectivamente se normalice la parte productiva y principalmente el factor logística, que es lo que está afectando con mayor fuerza, ¿no es cierto?, principalmente al mundo marítimo por los riesgos y los seguros asociados
1: Claro.
0: del transporte de las cargas, que son algunos efectos colaterales que aún siguen, ¿no es cierto?, presentes tras este conflicto bélico.
1: Sí, pues exactamente. Bueno, ¿eso cómo afecta a nuestra economía? Hoy día tenemos al Banco Central que ya en varias oportunidades, a través de distintas comunicaciones, del informe de estabilidad financiera, de la reunión de política monetaria, incluso del IPOM, ha advertido justamente los riesgos geopolíticos externos, como son hoy día la principal inquietud para nuestra economía. ¿Qué herramientas van quedando en ese sentido para justamente maniobrar en este escenario además de estrechez fiscal y hacer frente a estas dificultades, Alejandro?
0: A ver, yo creo que efectivamente lo que el Banco Central, de alguna manera, lo que genera tranquilidad al mundo económico es que ha estado sumamente a caballo, valga ¿no es cierto?, lo coloquial de la expresión, con respecto a las anomalías que pueden haber surgido. En su minuto lo hizo de una manera también muy proactiva, ¿no es cierto?, en la época de la pandemia, y posteriormente hemos visto cómo ellos censando constantemente e informando también sus sensaciones con respecto a lo que está pasando en el mundo, ¿no es cierto?, a causa de este conflicto bélico. Y la verdad que en términos de herramienta, principalmente lo que queda es la cautela y seguir viendo cómo podría funcionar. Hoy día, ¿no es cierto?, el mismo Banco Central ha pospuesto cualquier definición de modificación de tasa de la política monetaria, porque obviamente está muy en juego la posibilidad, ¿no es cierto?, de los impactos negativos que puede tener el conflicto bélico en nuestra economía. En la medida que esto no seamos capaces de poder despejar esta incertidumbre, yo creo que va a ser poco probable, ¿no es cierto?, que el Banco Central pueda volver a bajar las tasas. Hoy día vemos una economía, ¿no es cierto?, que está, entre comillas, aún con sus motores apagados, ¿no es cierto?, pero vemos también que tanto Europa como Estados Unidos están viendo con bastante cautela también los efectos que ha generado dentro de su propia economía este conflicto bélico en términos, ¿no es cierto?, principalmente de costo energético. De hecho, la expresión que tuvimos de la FED la semana pasada, que impulsó con fuerza el billete verde durante el día jueves, fue que efectivamente ellos no descartaban, ¿no es cierto?, que pudiesen haber nuevamente modificaciones hacia las tasas, o por lo menos, ¿no es cierto?, lo que se esperaba, una mayor flexibilidad en términos de tasas en la economía norteamericana. De alguna manera, el nuevo presidente de la FED empezó a borrar su nubarrón y decir que iba a estar principalmente preocupado de lo que podía pasar efectivamente con las tasas, y eso hizo que automáticamente también el dólar se viera fortificado durante los últimos 2 días hábiles de la semana pasada. Por ende, es todavía un estante de expectación. Yo creo que el Banco Central ha seguido muy atento a estas modificaciones, pero obviamente creo que en la medida que este nubarrón no sea capaz de interpretarse, van a seguir todavía en este mismo espacio de pausa. Yo creo que hoy día creo que es prematuro pensar en subir las tasas, no hay nada que lo indique. Vemos que estamos más bien cerca de una solución del conflicto, pero para que efectivamente eso pase, el Banco Central, y no es cierto, presidido, ¿no es cierto?, por la señora Costa, ha demostrado que va a tomar decisiones de modificar tasas cuando efectivamente haya instrucciones más bien consolidadas.
1: Sí.
0: No se dejan llevar, ¿no es cierto?, por estos destellos, ni brotes verdes, ni efectos de estímulo. Lo vimos, ¿no es cierto?, durante las primeras semanas del año, en donde veíamos una economía con un dólar cayendo con fuerza, con reactivación económica bastante más profundo, con brotes de optimismo, pero automáticamente también ellos esperaban que estuviera materializado efectivamente estos efectos, estas consecuencias, para recién empezar a tomar las tasas y empezar a tomar ciertas definiciones. Yo creo que va a ser también lo mismo en este caso, Cata. Van a esperar efectivamente que el conflicto bélico o se perpetúe, que lo cual podría llevar a que las tasas en los próximos meses llegaran, ¿no es cierto?, a subir incluso un cuarto punto, o esperar que efectivamente esta situación ya de la tregua se solidifique para posteriormente empezar a comunicar algo. Y creo que en ese sentido sí, los términos de las comunicaciones que está implementando la, ¿no es cierto?

0: el Banco Central ha sido bastante atingente y que de alguna manera también han dejado al mundo económico chileno también tranquilos de ver que tenemos una entidad muy preocupada, muy haciendo lo que está pasando y también retroalimentando, que es lo más importante.
1: Bueno, quedó muy en evidencia además la entrevista de Rosana Costa este fin de semana en el diario El Mercurio, donde justamente ella advierte que todavía hay varias cosas como para que queden resueltas, como para cantar efectivamente victoria y decir esto terminó. Es cierto. Muy bien.
0: Exactamente.
1: Sí, muy importante. Alejandro Urzúa, muchas gracias por haber estado hoy día con nosotros en Cadena de Valor. Alejandro es analista económico de la UNAP y consultor de Open BBK. Que te vaya súper bien, ya estamos en contacto.
0: Muchas gracias, Caterina, por la invitación y que tengas una excelente semana.
1: Igualmente para ti. Saludamos hasta ahora a nuestros auspiciadores en Cadena de Valor. 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Hacemos una pausa en Cadena de Valor y ya volvemos con Radio 13C.
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6: Oye, hay un cambio urbano en Nueva York muy interesante y que refleja un poco el cambio social que se está dando en Estados Unidos y que de alguna u otra forma también va a llegar a nuestro país. En Estados Unidos siempre se ha hecho muy popular la cantidad de Starbucks, de cafeterías que hay a lo largo de la ciudad. Se estima que hay alrededor de 190 o 230 tiendas de Starbucks en distintos como sectores, como está dividido Nueva York en 5 como distritos. Y estos números siempre han ido cambiando, subiendo, pero se ha mantenido relativamente estable en el último tiempo. Y da cuenta de cómo, en el fondo, el paso por la cafetería es una rutina, algo que forma parte de la vida cotidiana de los neoyorquinos que van desde y hacia la oficina o desde hacia sus lugares de estudio, en fin. Pero resulta que ahora hay más estudios de pilates que Starbucks en Nueva York. Esto también según distintas mediciones. Se calcula que hay entre 250 y 350 estudios de pilates en la ciudad de Nueva York, considerando estudios boutique, cadenas, locales independientes, etcétera. Se ha popularizado, de hecho, hoy día en las redes sociales, ustedes lo pueden ver, frases como que efectivamente hay más estudios de pilates que Starbucks en Nueva York. No se trata algo de una diferencia marginal, es una diferencia bien importante entre 50 y 100 estudios más que cafeterías. Lo interesante es que, obviamente, el dato es más que una estadística y da cuenta justamente de lo que yo les contaba al principio. Esto es también un símbolo cultural, ¿no es cierto? Varios medios especializados en wellness, en fitness, lo usan como para ilustrar un poco el cambio del consumo urbano. Hace 15 años el icono era la cafetería. Hoy día es definitivamente el caminar con un mat o con un bolso de yoga, justamente para dar cuenta de este estilo de vida diferente, más sano, muy enfocado, por supuesto, en el autocuidado. Así es que interesante, una tendencia visible, no solamente en Estados Unidos, en muchos otros lugares del mundo, Y no me quiero poner la tera ni ponerme a hablar de running, que ustedes saben que es lo que más, mi tema favorito. Pero sí, también proliferan los clubes de running en Estados Unidos y acá en nuestro país. 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Muy ad hoc, por supuesto, al tiempo en nuestro país.

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1: Bueno, miramos atentamente, por supuesto, las indicaciones presentadas la semana pasada por el Ejecutivo al proyecto de Sala Cuna Universal, una de las reformas laborales que La Moneda busca priorizar en el Congreso para elevar la participación femenina en el mercado del trabajo. Siguiendo atentamente esta discusión, siendo parte también de las exposiciones en el Parlamento, está Chile Mujeres y la presidenta ejecutiva de esta ONG está hoy día con nosotros, Francisca Yuneman, en el estudio. Gracias por venir, Francisca.
2: Cata, estoy feliz de estar acá nuevamente hablando contigo de este proyecto de ley.
1: Sí, lo hemos seguido. Oye, ¿cuántos años llevamos hablando? Buen punto.
2: O sea, 10 por lo menos, desde que existe años. Chile Mujeres.
1: Sí, pues sí. Exactamente. Sí. Francisca, bueno, presentadas las indicaciones, cuéntame un poco, entiendo que hoy día ustedes van justamente al Senado, a la Comisión de Educación, a exponer y presentar su propuesta respecto a estas indicaciones. ¿Qué te pareció, en primer término, lo que expuso el ministro Rau? ¿Refleja en parte el sentir de las organizaciones, de Chile Mujeres, de las pymes, de las mujeres, lo que busca hacer el Ejecutivo?
2: Va muy alineado, Cata, con lo que venimos trabajando ya desde el gobierno del presidente Sebastián Piñera, luego muy profundamente con el gobierno del presidente Gabriel Boric. Por lo tanto, primer término, bueno, contarte que yo no solamente estoy representando en esta conversación a Chile Mujeres, sino que a más de 30 organizaciones que formamos el movimiento Sala Cuna Hoy. Hoy día vamos a estar, de hecho, muy directo acá al ex Congreso a exponer en la Comisión de Educación. Vamos a estar ahí junto a María José Juero de Fundación Ronda exponiendo en representación de este movimiento. Mira, y lo más importante, que fue como el principal gran logro de las indicaciones de la semana pasada, es que se respetó y no se borró en absoluto con el codo todo lo que habíamos avanzado en la administración anterior. Entonces, acá no hay ningún cambio estructural significativo y no hay ninguna insensatez en lo que se presentó. Se toma del gobierno del presidente Sebastián Piñera la idea de generar un fondo de Sala Cuna con cotización por parte de las empleadoras o los empleadores.
1: Sí. Sale un poco de la combinación del seguro cesantía, que es una discusión. No nos vamos a meter en esa discusión.
2: No, pero nosotros tenemos una propuesta, Cata, y justamente te vamos a adelantar lo que vamos a exponer en las propuestas de mejora. Pero del presidente Sebastián Piñera se toma esa idea, pero lo que sí, que el segundo proyecto del presidente Sebastián Piñera solamente era para las madres y continuaba vinculando el costo de Sala Cuna en la contratación de mujeres según el tamaño de empresa. Y esto se perfecciona mucho durante el gobierno del presidente Gabriel Boric. Se extiende para todas las madres trabajadoras dependientes, independientes de casa particular, y para los padres. Y se mantiene esta lógica del seguro, de este fondo de Sala Cuna, y se mantiene la lógica de la cotización. Sí. Y lo que se acuerda en la Comisión de Trabajo del Senado es que se iba a compensar parcialmente de lo que tú tenías que cotizar al seguro de cesantía, que se dejaba cotizar un 0,1. Claro. Y eso ahora en estas indicaciones se profundiza, y lo que hacen estas indicaciones es mantienen lo mismo, pero dice la compensación del seguro de cesantía va a ser mayor. ¿Ya? Y es ahí, en el fondo, donde, ¿para qué? Porque este gobierno dice no queremos que hayan costos adicionales a la contratación.
1: Claro.
2: Y por lo tanto se va a compensar de lo que tú pagas al fondo, de lo que tú cotizas al fondo de Sala Cuna, un 0,2 del seguro de cesantía individual y un 0,15 del solidario.
1: Te quiero hacer una pregunta que nos llegó a través de las redes sociales y que la revisamos con Carla, nuestra editora, a propósito de qué pasa con las mujeres que no quieren formar familia, que es una realidad hoy día, a propósito de la discusión que tenemos sobre la natalidad. ¿También tienen que cotizar?
2: Es que sus empleadores
1: van a seguro social.
2: Sí, lo que pasa es que sus empleadores van a cotizar. Hay muchos seguros, Cata, que funcionan de esa manera. Por ejemplo, la Ley Sana, que es una cotización que todos quienes somos empleadores cotizamos por todas las personas que tenemos contratadas, que es un 0,03% de las remuneraciones. Eso es para cuando los niños están enfermos, ¿ya?
1: Sí, sí.
2: Y eso, y así funciona, y eso es parte de la seguridad
1: es
2: social.
1: Es parte de la seguridad social, perfecto. Sí. Respondí a la pregunta porque nos había llegado por las redes. Ahora vamos al detalle de las indicaciones y de lo que ustedes van a exponer hoy día, Francisca, en la Comisión de Educación. Cuéntanos un poco sobre la disponibilidad que tenemos hoy día, primero, de Junji. ¿Cuáles son las inquietudes que tienen ustedes en ese sentido?
2: Ya, mira, la primera propuesta, nosotros tenemos cierto, en esta etapa, por decirlo así, tenemos las indicaciones que fueron aprobadas en la Comisión de Trabajo del Senado. Después están las indicaciones frustradas, que son aquellas que nosotros, tú sabes, Cata, que peleamos muchísimo para que se pudieran discutir, que se se presentaron en enero y en marzo. En marzo no sesionó la Comisión de Educación, no se pudieron presentar. Perdón, en enero no se pudieron presentar porque no sesionó y en marzo sí. Se tuvieron por no presentar. Y ahí hubo un acuerdo bastante bueno en muchos temas. Y uno de los acuerdos que se llegó, porque tú vas a poder elegir una sala cuna pública o una sala cuna privada. ¿Cómo ejercicio de tu derecho laboral, sí. Cata, ¿ya? Entonces, acá se unificó los dos sistemas y eso es muy bueno porque pueden darse las cunas muy públicas con cupos, que son las que tú realmente necesitas y te sirven para, y puede ser la que tú más confíes. ¿Y qué es lo que sucedió? Que en estas frustradas de marzo, se acordó que anualmente se iba a transferir para el plan de fortalecimiento de la educación parvularia pública, aproximadamente 50 millones de dólares al año del fondo de esa lacuna a las salas cunas públicas Junji Integra.
1: Perfecto.
2: Y es un acuerdo muy bueno porque era para extensión horaria, para que converse con horarios de trabajo de los padres y las madres,
1: claro.
2: Y para que funcionaran todo el año.
1: Incluyendo las vacaciones.
2: Incluyendo las vacaciones.
1: O sea, de toda lógica.
2: Que también es de toda lógica, porque si no los niños y la niña no tienen dónde estar y lógico. Muchas madres desertan porque estas salas cunas y jardines infantiles se
1: y
2: cierran.
1: ¿Y este recurso estaba?
2: Estaba y está y esto se acordó en estas comisiones, en estas indicaciones que no se pudieron discutir, Cata.
1: Perfecto.
2: Pero ya era un acuerdo transversal.
1: ¿Y el ministro lo explicitó?
2: El ministro en una entrevista, el ministro de Trabajo, cuenta sobre esta alternativa, yeah. Pero para sorpresa de todos, esta indicación finalmente no se presenta y solamente se señala que el fondo de esa lacuna le va a transferir a las salas cunas privadas.
1: Ah, yo me acuerdo, nosotros le preguntamos al ministro del Trabajo acá sobre ese tema, sí. A Tomás Rau, la semana pasada, y él dijo que finalmente es algo que se va a incluir en la ley de presupuesto.
2: Exactamente, pero para que se incluya en la ley de presupuesto,
1: tiene que estar
2: en este proyecto de ley.
1: Ah,
2: porque lo que se hace es vía presupuestaria, pero no es que los fondos tienen que salir del fondo de esa lacuna y para eso tiene que estar en este proyecto ley. Esa es nuestra primera propuesta hoy, ya que este acuerdo que
1: se llegó... Y debiese ser acogido.
2: Debiese ser acogido, porque no puede ser que Junji Integra, que forman parte del sistema, no reciban ni un peso del fondo de esa
1: lacuna. Van a trabajar más y van a tener que funcionar en las vacaciones, de toda lógica que reciban más recursos.
2: Exactamente. Entonces, nosotros esto tiene que estar expresamente en este proyecto ley de esa lacuna. Perfecto. Y asegurarse la transferencia de fondos. Esa es la primera, nuestra propuesta ahora, Cata, que te insisto, nos vamos directo
1: ahora,
2: acá.
1: Sí. A las 12,
2: de la radio,
1: ¿no?
2: Nos vamos para allá.
1: Sí.
2: Después, Cata, vamos a pedir que se reduzca la gradualidad. Queremos que todas las madres entren en el primer año.
1: Sí.
2: Queremos que todas las mujeres independientes, si son trabajadoras dependientes, independientes de casa particular, sí, tengan igualdad ante la ley y acceso a la cuna
1: ahora,
2: el primer año.
1: Igual para el mundo empresarial y las organizaciones, 4 años parece bastante razonable. Lo que pasa es que, ¿cómo le explicamos hoy día a las mujeres que hoy día están sin trabajo que van a tener que esperar para este beneficio?
2: Sí, lo que pasa es que no se justifica desde el punto de vista de la disposición de recursos que sea un plazo tan grande como 4 años.
1: Ah, ya.
2: A nosotros no nos importa la gradualidad, de hecho lo consideramos un principio que es de prudencia y de sensatez, uh-huh, pero la verdad, si uno ve el informe financiero, va a haber muchos recursos de forma muy bastante del primer año ya se va a contar con suficientes recursos, por lo tanto, ¿para qué vamos a tener a madres en primera instancia que son la independiente y la casa particular sin que puedan acceder? De partida, las trabajadoras de casa particular son trabajadoras dependientes y con altos niveles de informalidad, por lo tanto esto va a favorecer la formalidad de ese grupo. Y por otro lado, Cata, estamos cerca del 30% de la informalidad laboral de las mujeres, y el que las independientes, donde hay una alta informalidad, tengan este derecho que va a llevar a formalizarlas, también es un estímulo, obviamente, sí, a este ecosistema más favorable.
1: ¿Qué nos va quedando en esta revisión de indicaciones, Francisca, antes que se nos acabe?
2: Ya, la tasa está súper sobreestimada, Cata, es decir, se estima que el 70% de las madres van a ejercer el derecho a esa lacuna y el 40% de los padres van a ejercer el derecho a esa lacuna.
1: ¿Y dónde salió el número que presentan las indicaciones del Ejecutivo?
2: Ellos lo estimaron así. Ah, ellos estimaron, y estas son tasas que nunca han estado en el debate. El presidente Piñera considera una tasa de uso de las mujeres de un 40, el presidente Boric de un 46.
1: ¿Harta diferencia?
2: ¿Qué significa? Significa que va a haber mucha más plata y va a sobrar recursos. ¿Cuál es nuestra propuesta que vamos a hacer hoy? Que es que nosotros, por ejemplo, el uso efectivo, hay que pensar que ahora solamente un 18% de las niñas y niñas van hacia la cuna. Por ejemplo, que a través de esta ley se aumenta un 35% los hijos de las madres y un 10% de los padres que vayan hacia la cuna. Vamos a tener una disposición del doble de plata, ¿ya? ¿Qué queremos hacer con esa plata que hay en este fondo? Nuestra primera propuesta, Cata, es que se evalúe por parte del Ministerio de Hacienda, previo informe de esta Comisión Técnica de Financiamiento y Sustentabilidad que se crea, es que si se puede ir extendiendo el derecho a sala cuna, primero a madres con niños de 3 años y de 4 años, porque tenemos que pensar que el derecho llega solamente hasta los 2 años.
1: ¿Y están preparados esos jardines para esa educación?
2: Están igual de preparados como para la cuna. Para lo que pasa es que la ley laboral, el artículo 23 del Código del Trabajo, es hasta los 2 años. Sí. Tenemos que solucionar ese problema primero, porque lo que te hace es que las empresas no contraten a la mujer número 20, ni 30, ni 40 para no tener que pagarse
1: la cuna. Además, que contrata a la 20 y le tiene que pagar a todas las que están atrás.
2: A todas, a las 19 anteriores que tenía, sé que tenía niños menores de 2 años. Entonces, lo primero es solucionar eso. Pero si ya tenemos plata, y efectivamente va a haber más plata, ¿por qué no
1: ampliar el beneficio?
2: Sí, pero no que se extienda desde ahora, porque no tenemos certeza de las tasas de uso, pero que sí se faculte al Ministerio de Hacienda por decreto, previo informe de la Comisión Técnica, que lo pueda ir extendiendo a las madres con niños de 3 años, de 4 años y eventualmente a los padres.
1: Todo esto que ustedes proponen, Francisca Yuneman, Presidenta de Chile Mujer, hoy día en Cadena de Valor, antes que se nos acabe el tiempo, ¿tiene mayor costo para el proyecto?
2: No, es lo que está en el proyecto. Son de mejoras. Acuerdo a las cotizaciones que el Ejecutivo estimó. Y la otra alternativa, también, Cata, por esta sobreestimación de la tasa, y que ahí nos metemos al tema del seguro de cesantía, que es lo que ha generado más conflicto, es que se reduzca, porque era un 0,3 de cotización, y vas a dejar de cotizar un 0,2 a la cuenta individual de seguro de cesantía, tú como empleador o empleadora, y esa es plata que igual es de las personas, porque tú incluso cuando te jubiles, si no usaste esos fondos, son tuyos. Entonces lo que nosotros, también otra alternativa que vamos a poner sobre la mesa, es que se deje pagar un 0,1 el seguro de cesantía como individual, como al fondo individual, como compensación, y que se mantenga este 0,15 que las indicaciones de la actual administración compensan al seguro solidario, al fondo solidario de la cuna. Entonces, ¿qué significa esto? Que el 0,1 del fondo individual, que ya estaba aprobado por la Comisión de Trabajo del Senado, se mantenga ese acuerdo, y lo adicional de compensación vaya al solidario. ¿Y por qué? Porque el solidario, los trabajadores nunca van a tener derecho a ese fondo si es que sobra plata, Cata. Es mucho más restrictivo, no se van a tus pensiones si es que sobran plata, y de esa forma tú no afectas los fondos de los trabajadores, y sí compensas con el solidario, que en definitiva, si es que llega a faltar plata, igual el Estado va a tener que poner, y por lo tanto tampoco ese fondo nunca se va a ver afectado, porque siempre el Estado va a tener que responder.
1: Perfecto. Francisca Yuneman, ¿posibilidades de que este proyecto salga pronto?
2: Es que tiene que salir pronto, Cata.
1: Discusión inmediata, son 6 días, es la mayor agilidad constitucional que tiene nuestra Carta Fundamental.
2: Le pusieron exactamente, nosotros también pedimos mucho eso, que fuera discusión inmediata, porque si no las audiencias pueden ser eternas. Y con discusión inmediata esto debiese salir muy rápido. Y además hay un apoyo transversal completo, Cata. O sea, insisto, este es un proyecto que respeta lo que se hizo en el gobierno anterior. Hay detalles que podemos perfeccionar. Nosotros vamos a poner estas mejoras hoy sobre la mesa y realmente esperamos un apoyo transversal y que nadie se quede abajo de este proyecto, que es el más importante para el empleo de las mujeres.
1: Maravilloso. Muchas gracias, Francisca Yuneman. Agregar, desde mi punto de vista personal, la importancia que tiene este proyecto, no solamente para la empleabilidad femenina, las oportunidades, pero también para la formación temprana, educación temprana de los niños. Hoy día los primeros 1000 días de vida de un niño son fundamentales para el resto de su desarrollo emocional, cerebral, y evidentemente a cargo de personas profesionales que saben educar, estimular, fomentar las mayores conexiones neuronales de los niños, esto es una mejor calidad de vida también y oportunidades para los más chiquititos.
2: Te agradezco, Cata, ese punto, porque esto no va contra los niños, a favor de las mujeres, va a favor principalmente de las niñas, de los niños y del empleo de las mujeres.
1: Así es. Gracias, Francisca Yuneman. Éxito hoy día en la exposición, en la presentación de estas observaciones. Comenzamos a despedir Cadena de Valor agradeciendo agradeciendo su sintonía, por supuesto, el habernos acompañado en Radio 13C. Les recordamos que todos nuestros contenidos están disponibles en nuestra app, en nuestro sitio web y también en nuestro canal de YouTube. Que tengan una excelente semana y nos vemos muy pronto. Buenos días. 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Ahora sí, que les vaya súper bien. Nos vemos mañana. Gracias. Buenos días.
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25: ¿Cómo están? Bienvenidos a una nueva semana de Cancionero, el programa que recorre toda la historia de la música y nos conecta con cosas que pasaron un día como hoy, en este caso 22 de junio. Vamos a iniciar el programa de hoy yéndonos a 1978, el gran éxito de Blondie, Heart of Glass.

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1: Robert Palmer es un cantante británico que ya tenía a su haber una serie de éxitos cuando se unió a músicos de la banda Chic y a músicos de Duran Duran para formar The Power Station y transformarse en una figura importante, ¿no? Conocida en todas partes del planeta. Y aprovechó ese momento. Ya como solista sacó dos discos de gran éxito con muy buenos videoclips. En mediados de los 80 era el momento de los videoclips. Y de verdad le sacó lustre a ese momento que tuvo. Este éxito que vamos a escuchar a continuación está en su álbum Heavy Nova de 1988. Es un clásico del pop rock. Aquí está Simply Irresistible, Robert Palmer.

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1: Yo soy un gran admirador de Bruno Mars. Extraordinario artista. En todo sentido, ¿no? No solo por su voz, por su gusto musical, por sus ganas de, además, experimentar, por su capacidad de bailar, por su simpatía. Es un artista realmente muy completo y que tiene un álbum aparecido este año. Y uno de los mejores álbumes de este año. No sé si va a estar en los rankings y todo, pero a mí me parece uno de los más interesantes que leí. O sea, que leí, que escuché. El disco se llama The Romantics, es el cuarto como solista de Bruno Mars y, por supuesto, tiene éxito. Esta canción llegó al número uno en muchos países. Aquí está I Just Might, Bruno Mars.

0: 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Nos separamos, vamos a una pausa y ya continuamos aquí en Canzonero.
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0: Seguimos, estamos de vuelta. Esto es Cancionero aquí en Radio 13C. Nos vamos a esta mujer de genética germana, alemana, británica, no sé dónde, pero que tiene en su corazón a España. Cristina Rosenbinge junto a su banda, Los Subterráneos, Voy en un coche.

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1: La historia nos cuenta de que la familia Penn era una familia ligada al mundo del espectáculo. Padre y madre habían estado ligados al mundo del cine y de la música. Y entonces no es de extrañar que salieran dos hijos actores, Sean y Chris Penn, y un hijo cantante, Michael Penn. Lamentablemente, Chris Penn, ¿se acuerdan? El actor de El perro a la calle, de Footloose. Un buen actor, probablemente no con el nivel de su hermano Sean, falleció muy joven. Y Michael Penn es el hermano músico. Y para mí fue un gran descubrimiento cuando sacó su álbum debut en 1989. Este es un disco interesantísimo, no solo porque es fantástico, es un compositor de verdad con mucho talento, sino porque además él hizo un disco demo, ¿no? El que se lleva a un sello para decir, mira, estas son mis canciones, les tincan. Y ese demo lo hizo con su gran colaborador de toda su carrera, Patrick Warren, que tocaba, especialmente en este disco, una especie de clavecín, un órgano que se llama The Chamberlain, que suena durante muchas canciones de ese álbum. Y la guitarra y batería. No hay muchos más instrumentos en el álbum. Y el demo que llevó al sello le pareció tan bueno que dijeron, saquémoslo tal cual. No hay para qué agregarle más instrumentos. Lamentablemente, el jefe del sello que sacó este disco, que se le significó a Michael Penn ganarse el Grammy a Mejor Nuevo Artista, cambió al presidente y le quitaron todo el apoyo. Al punto de que el videoclip que se iba a hacer de otro single, no lo hicieron. Y de ahí para adelante, el siguiente disco prácticamente no lo promocionaron. Y de verdad, créanme, los discos son muy buenos. Pero nunca más volvió a tener una canción en el ranking. Michael Penn, a pesar que ha seguido de vez en cuando sacando excelentes discos. Bueno, aquí está Michael Penn, No Myth.

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1: Esta es una historia triste para el mundo de Hollywood, para el mundo de los grandes musicales hollywoodenses y para los que les gusta el baile. Fred Astaire murió un día como hoy, 22 de junio de 1987, a los 88 años. Sin duda, el más importante representante de aquella época en que los musicales, las películas que tenían escenas de baile eran furor, ¿no? Junto con Gene Kelly, probablemente es el más importante. Y dice la leyenda que poco antes de morir, en una entrevista, Fred Astaire dijo que sentía que el gran heredero de su capacidad, de su interés por asombrar a través del baile, era para él Michael Jackson. Y es por eso que vamos a recordar la muerte de Fred Astaire con música de Michael Jackson. Una canción que efectivamente tenía un videoclip donde Michael Jackson se desplazaba fantásticamente sobre el escenario. Es una canción de amor. Aquí está Michael Jackson, The Way You Make Me Feel.

0: 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Nos separamos y regresamos inmediatamente. Ya sigue Cancionero.
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0: Estamos de vuelta, estamos listos para continuar aquí en Cancionero con The Cure, canción del 87, esto es Just Like Heaven.

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1: Después de varios meses detenido, Mark David Chapman, el hombre que le había disparado y le había causado la muerte a John Lennon, se declaró culpable. Esto fue 6 meses después del suceso en Nueva York, y los abogados que estaban defendiéndolo se sorprendieron, no pensaban que él iba a hacer aquello. Recordemos que Mark Chapman lleva desde ese momento, está tras las rejas, ha pedido reiteradas oportunidades la libertad y siempre se le ha negado. La muerte de Lennon dejó al planeta entero devastado, especialmente no solo por la carrera de Lennon en los Beatles y también como solista, y por la calidad humana que él tenía, sino también porque había recién aparecido un nuevo disco de estudio después de 10 años que no sacaba un disco con canciones propias, nuevas. Había sacado un disco de covers 5 años antes. Es decir, había un reencuentro con la música de Lennon, tenía solo 40 años, es decir, iniciaba una nueva etapa de su vida musical, y este álbum, Double Fantasy, lo mostró como nunca antes, ¿no? Era de verdad un momento con canciones fantásticas, la comunidad musical se dedicaba a esperar muchos nuevos éxitos de John Lennon cuando ocurrió esta tragedia. Vamos a recordar entonces a John Lennon con una de las canciones, el primer single, de hecho, de ese álbum Double Fantasy, Just Like Starting Over.

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1: Mira, me viene inmediatamente, le recuerdo, hace tres semanas, una cosa así, estuvo en nuestro país Pulp. Y la primera canción es esta. Con esta abrieron. Imagínense cómo se armó la fiesta desde un inicio con este extraordinario frontman, ¿no? Que es Jarvis Cocker, bailando, corriendo, moviéndose permanentemente, con una voz impecable. Es de verdad un espectáculo. Y recomiendo, cuando se anuncie nuevamente que vuelva Pulp a Chile, ir a ver este show. Lo que vamos a escuchar entonces es la canción con la que abrieron el concierto, y con la fuerza y las ganas que uno tiene al tiro de pararse y ponerse a bailar. Aquí está Pulp Disco 2000.

0: 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Todavía nos queda, así que no se vayan, que ya seguimos recorriendo la música aquí en Canzonero.
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15: Estamos de vuelta, estamos en Cancionero aquí en Radio 13C. Escuchamos a Coldplay, Adventure of a Lifetime.

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1: Vamos a saludar a una cumpleañera, una de nuestras regalonas, ¿no? Aquí en nuestro programa, Cyndi Lauper, un recuerdo imborrable con gran cantidad de éxitos en los 80, 90. Está cumpliendo hoy día 73 años y claro que la vamos a celebrar con el momento en que todos la conocimos, en 1983, y esta canción, el primer single de su álbum debut, She's So Unusual. Aquí está Girl Just Wanna Have Fun, Cyndi Lauper.

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1: Una de las grandes canciones incluidas en el álbum Back to Black de Amy Winehouse, el disco que definitivamente transformó en superestrella a nivel mundial con este sonido retro, ¿no? El soul que renacía en la voz de esta extraordinaria cantante. Esta canción fue no solo producida, sino también escrita por Salam Remy en los estudios de Nueva York, y es un verdadero recuerdo de la era dorada del soul y de la voz maravillosa de Amy Winehouse. Se llama similar, me imagino que tiene una referencia a ese famoso éxito de Billy Paul, Me and Mrs. Jones, pero este es Me and Mr. Jones, Amy Winehouse.

0: 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Así llegamos al final del programa de hoy. Nos encontramos nuevamente mañana. Chao.
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1: Hasta el 28 de junio, el Teatro Ictus, específicamente en la Sala La Comedia, ubicada en Merced 349, estará en cartelera Una especie de Alaska, pieza corta y de sutil revisión existencialista perteneciente al célebre dramaturgo británico Harold Pinter. Bajo la dirección de Cristian Plana, el montaje escenifica la desconcertante experiencia de Débora, interpretada por la actriz Tamara Costa, una mujer que despierta de forma súbita tras permanecer congelada durante 30 años en un coma provocado por la epidemia de la enfermedad del sueño a principios del siglo XX. Esta inquietante e intrincada aproximación al aislamiento y a los límites de la mente humana, completada en escena por las actuaciones de Natalia Arangonese y Marcial Tagle en los roles de los abnegados cuidadores, examina las dolorosas capas del desencuentro familiar y la distorsión del tiempo. Una especie de Alaska, funciones de viernes a domingo, entradas disponibles en Ticket Plus.
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1: Te abrigas mucho, pero sigues pasando frío. Quizás no tiene que ver con la calidad de la ropa que estás usando, sino más bien cómo la estás usando. La primera capa siempre debe ser térmica y respirable. Lo más importante es sacar primero el sudor del cuerpo y no utilizar, ojalá, ropa de algodón que retiene la humedad y después se enfría. Segunda capa debe ser aislante, polar, lana o algo con un poco de plumas que te permita mantener el calor corporal. Y tercera capa, cortaviento, protege el frío exterior y evita que el calor corporal se escape. Y un dato práctico, gran parte del calor corporal se pierde por la cabeza, por el cuello y por las manos. Así que siempre bienvenido un gorro, una bufanda y guantes. Así, con las frías mañanas, te puedes ir sacando la ropa por capas, no enfriarte y evitar resfríos. Esto es Buen Vivir.
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1: Ya está en cartelera Toy Story 5, la más reciente producción animada de los estudios Pixar y Walt Disney Pictures. 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Toy Story 5 en las principales salas del país.
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1: Te abrigas mucho, pero sigues pasando frío. Quizás no tiene que ver con la calidad de la ropa que estás usando, sino más bien cómo la estás usando. La primera capa siempre debe ser térmica y respirable. Lo más importante es sacar primero el sudor del cuerpo y no utilizar, ojalá, ropa de algodón que retiene la humedad y después se enfría. Segunda capa debe ser aislante, polar, lana o algo con un poco de plumas que te permita mantener el calor corporal. Y tercera capa, corta viento, protege el frío exterior y evita que el calor corporal se escape. Y un dato práctico, gran parte del calor corporal se pierde por la cabeza, por el cuello y por las manos. Así que siempre bienvenido un gorro, una bufanda y guantes. Así, con las frías mañanas, te puedes ir sacando la ropa por capas, no enfriarte y evitar resfríos. Esto es Buen Vivir.
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1: Hasta el 28 de junio, el Teatro Ictus, específicamente en la Sala La Comedia, ubicada en Merced 349, estará en cartelera Una especie de Alaska, pieza corta y de sutil revisión existencialista perteneciente al célebre dramaturgo británico Harold Pinter. 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
1: Te abrigas mucho, pero sigues pasando frío. Quizás no tiene que ver con la calidad de la ropa que estás usando, sino más bien cómo la estás usando. La primera capa siempre debe ser térmica y respirable. Lo más importante es sacar primero el sudor del cuerpo y no utilizar, ojalá, ropa de algodón que retiene la humedad y después se enfría. Segunda capa debe ser aislante, polar, lana o algo con un poco de plumas que te permita mantener el calor corporal. Y tercera capa, cortaviento, protege el frío exterior y evita que el calor corporal se escape. Y un dato práctico, gran parte del calor corporal se pierde por la cabeza, por el cuello y por las manos. Así que siempre bienvenido un gorro, una bufanda y guantes. Así, con las frías mañanas, te puedes ir sacando la ropa por capas, no enfriarte y evitar resfríos. Esto es Buen Vivir.
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8: Exactamente, las 6 de la tarde, es el lunes 22 de junio, estamos iniciando 22, dos patitos. Iniciamos una nueva semana y una nueva versión de estos corresponsales con todas las noticias del día.
9: Oye, una jornada fría en Santiago, a esta hora 14 grados, pero se siente mucho menos, compareme.
8: ¿En cuánto estamos dentro de la
9: estudio? No, te digo afuera, porque fui a darme una vuelta para poder
8: en la mañana,
9: testificar lo que estaba pasando.
8: La mañana fue muy fría.
9: ¿Cero grados o un grado
8: hoy? Estuvo ahí en torno a la... Entre 0 y 5.
9: Entre 0 y 5.
8: Sí, no, muy, muy, muy frío.
9: Oye,
8: y estaba viendo, para tu preocupación, no se ve lluvia, una lluvia que de verdad uno pueda tomar en cuenta de aquí a 10 días.
9: No, yo el fin de semana me fui a la playita a saludar a mi viejo.
8: Y
9: quiero partir el programa además saludando a todos los padres, te incluyo, juguete. La noble labor del padre que se celebra poco muchas veces.
8: Cada vez más, espero.
9: Pero se celebra poco. O sea, yo digo madre y una sola, claro está.
8: Y padre y uno solo. No.
9: Pero siempre es bonito que al padre le hagan un apapache, ¿no?
8: Un desayuno, por lo menos.
9: Algo.
8: A mí
9: que
8: me llegó desayuno, por lo menos.
9: Sí. ¿Cómo se llama? Mi hija todavía no me hace como con palito de helado. No he caído ni un regalo de palito de helado.
8: Ah, no te tocó todavía eso.
9: Pero todavía no cae.
8: Ya te va a tocar. Bueno, saludo a todos los papás y vamos a partir.
9: Ah, no, te iba a decir que en la playa pude respirar aire puro.
8: Por fin.
9: Y aquí no llueve, es dramático. ¿No cayó una gota en todo el fin de semana?
8: No. Así, uno parece que se
9: ¿algo?
8: Sí, algo.
9: Pero residual.
8: Muy
9: ¿no?
8: poquito, muy
9: como
8: poquito.
9: El otro día.
8: Sí.
9: Ya, bueno.
8: Ya, vamos a escuchar algunas frases que nos dejó este día, lunes 22 de junio.
5: de los 64 jóvenes o menores NNA quienes en la fiscalización que hizo la Contraloría no fueron habidos, nosotros hemos ubicado 52 a la fecha y están todos escolarizados e ingresados al sistema de salud y están con los padres, madres o hermanos, están todos dentro de una vinculación directa con el adulto con quien se relaciona.
10: Yo quiero expresar que cuando se trata de menores, de niños, nunca hay una sobrereacción. Siempre tenemos todos la obligación de preocuparnos por su bienestar y en este caso específico saber dónde están, con quién están, cómo se encuentran y en caso de ser necesario, de qué manera ayudarlos y protegerlos.
11: Son ya 100 días. 100 días, como todos sabemos, bastante intensos, con bastantes actividades en cada una de las carteras. Agradecerle a cada uno por el trabajo realizado. Los avances en cada una de las áreas están más que claros.
12: Si yo fuera diputada y tuviera que votar mañana, tendría que votar sobre la base del mérito de lo que llamamos el libelo acusatorio, claro, que es el texto, sí, de la acusación. Y yo leo las 60 páginas de la acusación y no veo que tenga mérito jurídico.
13: Hubo un mensaje que fue enviado a la GAM por intermedio de un email con la finalidad de provocar una alarma pública, un caos respecto a lo que es una supuesta bomba al interior del edificio. Están llegando diferentes tipos de correos a diferentes instituciones públicas. Lo que informamos en este momento es entregar calma a la ciudadanía.
8: Vamos a entrar en el detalle de esto, los distintos avisos de bomba que hubo a distintos lugares el día de hoy. Pero quiero partir con el director de la PDI, Eduardo Serna, que yo me quedo con puras tonteras, pero en algún momento dice...
9: La GAM.
8: Dice, no, los 54, 50, 64...
9: Ah, está más arriba ya.
8: Que eran NA, no habidos. Ahí hay un error.
9: ¿Te refieres a que se hallaron a 52 de los 64 menores haitianos, según el informe, apito del informe
8: de Contraloría? Pero mi problema no va con eso, es N.A.
9: N.A.
8: No son no habidos, eso es N.H., no habidos.
9: Ah, hay un error ortográfico, dramático.
8: A mí me saltó el tiro.
9: A mí me saltó
8: estaban
9: lo demás.
8: Estaban en N.A.,
9: abajo,
8: no habidos, ¿cómo?
9: Me gusta partir con minucias ortográficas en la semana, ni siquiera el capítulo de la semana.
8: No, es que si no lo entendemos bien...
9: Porque el Seremi de Seguridad Pública, Juan Andrés Barriento, no habló del GAM, habló de la GAM.
8: Tampoco.
9: La GAM. ¿Cuándo se ha dicho?
8: El centro.
9: Oye, ¿vamos a la GAM? Evento en la GAM.
8: Dos cosas que llevan equívoco. Y ahora vamos a la cosa importante y que tiene que ver con que también escuchábamos a José Antonio Casas hablando de los 100 días de gobierno, un poco como con cierta... como hubo 100 días súper ocupado. Una cosa así como media diciendo, no ha sido tan malo, díganlo, una cosa así. Y Marisol Peña, dándole como ya la extrema unción a la acusación constitucional.
9: Claro, dice
8: diciendo,
9: que no hay mérito.
8: No hay mérito. Y además Marisol Peña me gusta porque es muy concreto. Es como una profesora que si te dice eso, yo ya no voy a ir en la contra.
9: Mira,
8: dice, no hay mérito jurídico. Si tú lo dices, yo creo que no
9: yo
8: hay.
9: Yo creo que finalmente esta acusación constitucional en contra del exministro Nicolás Grau va a servir para impulsar el otro proyecto, el de...
8: Subir los requisitos.
9: Claro, apretar clavija y subir requisitos, las exigencias para que se lleve a cabo una acusación constitucional.
8: Claro.
9: Porque convengamos que esta no sé si es la décima o la décimo primera acusación constitucional que lidera hoy el oficialismo, antes la oposición, y que no llegan a puerto. O vienen mal escritas, o no prosperan, o no están los votos.
8: O no tienen mérito, como dice Marisol. Mira, le digo Marisol, con cariño. Porque... yo creo que hay que subirle la exigencia. Y entre las exigencias yo le pondría una cosa. El que presente una acusación constitucional y no sea ni siquiera aceptada, no llegue a puerto, no que no sea votada después a favor, sino que no llegue a puerto, que ande por lo menos 2 meses con un sombrero que diga presenté una acusación y no pasó. Para que todo el mundo diga, para que se cuiden más. Po.
9: Mira, da la sensación que quizás sea la única forma de frenar. Y digo esto es de lado y lado, porque quienes gobernaron 4 años y antes fueron oposición al gobierno de Sebastián Piñera, dieron un festín con acusaciones constitucionales que tampoco prosperaron.
8: Al presidente 4 veces. Al presidente. Ya, vamos a la bomba. Hoy día fue el día de la bomba. Que felizmente era solo eso, un anuncio.
9: ¿Quién cantaba esa?
8: ¿Estéreo?
9: No, para cantar que esto es un
8: azul.
9: Azul. No, pensaste que era bomba estéreo. No, pero esos cantan fuego. que ese sería otro aviso.
8: Bueno, ¿cómo se fueron ocurriendo los hechos, Ignacio?
9: Bueno, en primera instancia, el golpe de carabineros llegó hasta el GAM, el Centro Cultural Gabriela Mistral, donde se realizaba además un encuentro sobre inteligencia artificial. ¡Ojo! Que estaba invitada la ministra de Ciencias y Tecnología, Jimena Lincolao, misma ministra que sufrió una encerrona y además a su equipo, golpes en la Universidad de La UACH, en Valdivia.
8: Entre paréntesis, el fin de semana se dio a conocer de que habían 4 estudiantes infraccionados. No se dijo cuál era el monto ni en qué consiste eso, pero que había llegado a una decisión en la universidad. Ahí quedó la noticia que antes era tan... Sí, y nunca se supo más.
9: Otro de los lugares evacuados fue el Centro de Justicia, ubicado ahí en Avenida Pedro Montt, y también los juzgados civiles en Huérfanos. Todo esto en la comuna de Santiago. Carabineros notificó que se recibieron correos electrónicos que advertían sobre una gran cantidad de objetos que habían sido puestos en diferentes lugares, entre ellos organismos públicos. O sea, mail masivo que amenaza, o más bien anuncia, avisa, advierte que hay artefactos explosivos.
8: Eso decía,
9: en distintas dependencias públicas.
8: Trajimos y escondimos la bomba. Queremos que reine el caos por todas partes. Queremos ver el miedo en sus ojos. Y el usuario anónimo se hacía llamar Agonía 67. Después, otro mensaje a otro lugar decía, el mismo usuario: hoy se producirá el ataque terrorista más grande, que será el número 1 en Wikipedia. Morirán los animales y ustedes, deshumanos. Me da la sensación de que es un niñito de 6 años.
9: No, pero como sea, está brutal. Digo,
8: está escrito como si fuera un niñito de 8 años.
9: Lamentablemente, lo que es únicamente un mail, porque finalmente todos los protocolos que se hicieron, porque esto además te hablaba lo del GAM, que llegó a las 12:43, esto llegó para la Oficina de Información y Reclamos. Y menciona estaciones, juzgados, hospitales, levantó las alertas, por supuesto, de las policías, los peritos, los perros, cazabomba. O sea, un despliegue atómico para algo que no era más que un mail. No se encontró absolutamente nada.
8: No es ni siquiera que haya habido un bolso que finalmente no tenía nada, sino que no había nada.
9: Solo fue un correo electrónico.
8: En todo caso, el Ceremi Juan Andrés Barrientos enfatizó que no hay ningún grupo que se haya adjudicado estos anuncios, y su frase para el Bronce es: son personas anónimas que lo están haciendo para llamar la atención. Y ahí hay una pequeña contradicción, porque nadie que quiere llamar la atención es anónimo. Finalmente dice, lo somos el frente, no sé qué cosa. O si uno no está llamando la atención, ¿qué está llamando la atención si nadie supo que lo hizo?
9: Ahora, me imagino que esto va en cuerdas separadas de investigación. Por un lado, es el procedimiento que lideró el GOPE, es decir, ir a desactivar bombas que nunca existieron. Pero paralelamente ahora empiezan las pesquisas de la dirección IP de donde se enviaron los correos, quién fue el que lo envió, con qué objetivo. O sea, yo me imagino que ahora el objetivo es tratar de dar con el tipo que mandó los mensajes.
8: Ya a esta altura del partido, de verdad, que las brigadas tecnológicas, cibernéticas, no den con el IP, con el computador, con el lugar donde salió esto. A no ser que sea ya un hacker súper avanzado, debiese poderse hacer, ¿no? Se dice pillar. Y yo no sé cuáles son las multas con alguien que hace una amenaza de este tipo, que provoca una gran... Pero yo, mínimo, debería ser todo lo que se gastó en movilizar a Carabineros y al GOPE, la cuestión. Tienes que pagarlo.
9: Cortes de tránsito.
8: Cortes de tránsito, lo que la gente tuvo que salir de un lugar, tuvo que dejar de estar a lo que estaba haciendo. Calcular eso, cuánto vale, ya tienes que pagar esto lo que causaste.
9: ¿Cuánto costó alterar el orden público y movilizar las fuerzas especiales para ir a desactivar bombas que nunca existieron?
8: Exacto. Vamos a ver si pasa. Vamos ahora al otro caso que viene desde la semana pasada, que tiene que ver con los niños haitianos. Recordemos que esto fue un informe que daba cuenta de niños que llegaron a Chile y no tenían bien claro dónde estaban, porque además habían sido bajo esta modalidad de la reunificación familiar, y aparecían distintos adultos que habían hecho varios viajes y eso generó ciertas sospechas. Bueno, ahora la discusión está más que en qué pasó con los niños, porque han ido apareciendo, por qué se le dio tanta importancia, o por qué algunos u otros lo hicieron relevar, le dicen ahora, ¿no? Ah, que le dieron más importancia de la que tenía. Ahí está la discusión hoy día.
9: Claro, por un lado, yo creo que la sobrereacción, más que el gobierno, fue una sobrereacción de todos los de todos los entes.
8: De nosotros también.
9: Públicos,
8: digámoslo nosotros también.
9: Privados, sí. La prensa. O sea, esto se convirtió realmente como en una bola de nieve.
8: Sí.
9: Y que, ojo, todo esto es un preinforme de Contraloría que, entiendo, esta semana, el día miércoles, Dorothy Pérez va al Congreso a entregar ya el informe definitivo, un consolidado de lo que ocurrió en este caso. Como sea, ya se reportó que se logró dar a 52 de los 64 niños haitianos que fueron buscados luego de que se apuntaran irregularidades en el ingreso al país. Todos los menores, se informó, que tienen una vinculación directa con un adulto con el cual se relacionan.
8: Están escolarizados con su familia, con un adulto, están bien.
9: Aún restan algunos menores que no han sido ubicados y la investigación sigue, pero donde está la discusión efectivamente es que algunos dicen que esto se convirtió en una suerte como de botín político, que se están utilizando los niños haitianos como un botín político.
8: Sí, a mí me parece, en análisis desapasionado de esto, de que por parte del gobierno no hubo una especial herramienta o utilización de esta noticia para tirarse al cogote del gobierno anterior. Por ahí alguien dijo, se liberaron ciertas leyes, se flexibilizó, etcétera. Pero no me dio la sensación de que se hayan tirado al cogote con todo. ¿Qué podría haber pasado? Pero sí se puso como una cosa muy, muy urgente, muy importante. Se citó a ¿te acuerdas? Reunión del judicial, el policial y el ejecutivo, todos juntos para ver cómo lo hacían. Le pusieron color, como que fuese algo importante. Pero yo no creo que haya sido utilizado políticamente en forma especial. ¿Te da esa sensación?
9: Yo creo que han habido algunos que han salido al paso a dar explicaciones, le han puesto el pecho a las balas. El exdirector de Migración del gobierno anterior dio entrevistas, se enfrentó al tema con todos los viricuetos que significa haber flexibilizado y que existan estas acusaciones, ¿no? De niños que básicamente llegaron aquí al garete y que no sabemos dónde están.
8: Claro. Y que podría haber sido mucho peor, claro.
9: Correcto. O sea, se hablaba de una serie de delitos asociados que, a la luz de los hechos, nos damos cuenta que no estarían hasta el minuto latentes, existiendo. Lo que sí me llamó la atención es que días antes, el expresidente Boric habló enérgicamente a través de sus redes sociales, rompiendo de cierta forma un tácito protocolo que existe con los expresidentes que no se refieren públicamente a la contingencia en varios meses, pero salió al paso por el tema del CAE, habló ahí mismo de, recuerdo, levantamiento del secreto bancario. O sea, habló como de varios temas, pero todo como un poquito relacionado con la polémica y la discusión de el vaciamiento de las cuentas por el tema del CAE, los deudores del CAE.
8: Sí.
9: Y ahora ha llamado la atención que el expresidente Boric no ha hablado del tema de los niños haitianos perdidos, ya están siendo ubicados, pero en el minuto en que esto era como una nebulosa total, no habló ni el expresidente Boric, tampoco habló el exministro Elizalde. La única que salió al paso fue la exministra del Interior, Carolina Toa.
8: Que lo encontraba delicado y que hay que investigar a ver qué pasó. Sí, algo dijo. Tienes razón de que tal vez por ahí pasó, pero yo creo que es verdad. El ministro Alvarado dice que, es una, lanzo la frase para el bronce, que cuando se trata de niños nunca se sobrereacciona. Bueno, sí, está bien. Está bien, pero yo creo que de verdad el gobierno no aprovechó esta oportunidad para atacar así abiertamente al gobierno anterior. Ojalá los que faltan aparezcan, ojalá que no haya ninguno, ni uno solo que sea imposible de pillar o que haya sospechas de que le esté pasando algo que no queremos que le pase. Ojalá, estamos ahora, ahí a la guay.
9: El que sí se fue a la yugular del gobierno de Michelle Bachelet fue el líder nacional libertario Johannes Kaiser. Recordemos que él dijo, a ver, espérate, sí, que se flexibilizaron el gobierno anterior, pero la política migratoria de Haití a Chile.
8: Sí, se acordó de los famosos vuelos charter que llegaron en la noche.
9: Correcto, desde el gobierno de Chile, hay que investigar allá, dijo.
8: Sí.
9: Y claro, si uno hila más fino, entendiendo que Johannes Kaiser es un férreo detractor de la carrera a Naciones Unidas de Michelle Bachelet, yo me imagino que esto, de cierta forma, lo que él pretende, es que sea un antecedente para que llegue a Wally la fiesta.
8: Sí. Puede ser, sí, es bien más o menos predecible que lo va a hacer cada vez que pueda. Cualquier cosa que le haga algún daño a la expresidenta Bachelet lo va a sacar a colación. Especialmente si él saca el cálculo de que quienes llegaron en esa época son los padres de los que vinieron ahora como niños. Entonces están relacionados en ese sentido. Bueno, a propósito de Haití, el canciller Francisco Pérez Mackenna se reunió justamente porque estaba en Panamá con la ministra de Relaciones Exteriores de Haití, Reina Forbin, para tratar de encontrar una forma de regularizar, ordenar un poco lo que ocurre con los haitianos que están en Chile, son muchos, y los haitianos que quieren volver acá, reunirse con su familia de aquí en adelante para que esto no vuelva a ocurrir. Es una buena idea, por suerte estaban ahí cerca y pudieron hacerlo.
9: Ya, ahí está. Seguimos avanzando, son las 6:17. ¿Alcanzamos a escuchar música, Juguete? ¿O vamos con esta noticia? Oye, bueno,
8: Quirós.
9: Sabemos que Quirós ha hecho declaraciones bastante duras respecto de las proyecciones de deuda del gobierno anterior, pero salió, fíjate, el Consejo Fiscal
8: nuevamente,
9: Autónomo y explicó, sostuvo en un informe semestral que, ojo, atención, no existen inconsistencias aritméticas en las proyecciones publicadas en el informe de finanzas públicas, el IFP, Informe de Finanzas Públicas del cuarto trimestre del año pasado.
8: Al que hizo referencia a Quirós, recordemos que el Consejo Fiscal Autónomo es un consejo de expertos en administración pública, en economía, que no depende de ningún partido político, de ninguna tendencia, se supone, que por eso los gobiernos le prestan mucha atención. Es un organismo que se creó hace no tanto tiempo y que, en general, el gobierno anterior, por ejemplo, no lo pescaba y ahora este gobierno tampoco. O sea, en general los gobiernos como que les molestan. Y ellos son los que dicen entonces que lo que Quirós hizo ver no es real, que en términos aritméticos no hay inconsistencia. Ahora, uno, hay un montón de estas cosas que no la entiende, porque dice, lo que sí existió, dije, el Consejo Fiscal Autónomo, dice, lo que sí existió fue que la proyección habría incorporado supuestos de ajustes no explicitados en los documentos y que le correspondería aplicar a la siguiente administración. Yo no sé qué significa eso, que eso fue lo único que encontró como medio inconsistente. Pero probablemente esto que dijo Quirós de que el déficit era, porque además era brutal, no es que hubiera dicho que la diferencia numérica es de 100, 200, eran 10.000. Esa es una cosa brutal. Al parecer se queda sin piso, Quirós, en torno a ese cálculo.
9: Yo me imagino que esto también es un antecedente respecto de lo que hablábamos, ¿no? La acusación constitucional.
8: Lógico, pierde más peso todavía en la acusación constitucional a propósito de esto que dice hoy día. Vamos a escuchar una canción sin intro. Así que
9: así se llama el documental, además, de In Excess. Muy recomendable. Sí.
8: ¡Parte volada ya!
14: ¡Ah! 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
0: Hacemos un breve alto, vamos a hablar de Leo Messi, convertido en el máximo goleador en la historia de los mundiales. Y también vamos a echar un ojo a Colombia, los resultados de las elecciones, cómo cambia el cuadro político. Y con la irrupción además de un líder controvertido, de derecha más extrema, y que emerge como un presidente de la mano de un nuevo referente político totalmente nuevo, un partido que existe hace, no sé, menos de un año. Bueno, de todo eso y más vamos a hablar con Jorge Restrepo, el analista político.
1: Y vamos a escuchar cumbia también.
0: También, bien. ¿Cumbia colombiana?
1: Sí.
2: Un respiro y seguimos informando. 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
6: Mira, la música es lo que nos lleva a... vamos a dar noticias del momento, ¿no? Está jugando Francia con Irak. Va ganando Francia, está en el entretiempo, 1-0. Con lo que, tal como siempre ocurre en todos los mundiales, empieza después de una primera fecha donde hay ciertas sorpresas, algunos que como que desentonan de los favoritos. Al final, cuando se empieza a decantar todo, los favoritos son los que pasan y terminan jugando la final Alemania con España.
7: Lo mismo de siempre,
6: Holanda, Argentina, Inglaterra. La cosa va para allá, Francia ya estaría más o menos arreglándose los bigotes aquí. Y las grandes sorpresas que tienen, dejaron buena impresión y todo, empiezan a despedirse. Falta todavía una vuelta y puede ser que alguna sorpresa vuelva a resurgir. Pero va ganando Francia, ganó Argentina, con lo que clasificó también a la siguiente fase, la que viene después de los grupos, el 16avo de final. Pero lo más noticioso de lo que ocurrió con Argentina fue que ganó 2-0 y los dos goles fueron de Lionel Messi, que además falló un penal.
7: Ojo que Leo Messi, a partir de ese encuentro, ¿no? Hace noticia y Argentina comienza a celebrar, no la Copa del Mundo otra vez, sino que comienza a celebrar que tienen en el top 1 mundial al goleador histórico de la cita planetaria. Leo Messi hace historia y se convierte entonces en el goleador número 1 con 17 tantos...
6: 18.
7: ¿18?
6: Porque con 17 superó a Klose.
7: Correcto.
6: Pero hizo 2. Entonces hizo 18. Estaban empatados.
7: Ah, mira.
6: Estaban empatados con 16 con los 3 goles que hizo el otro día.
7: O sea, ya está 2 arriba del segundo lugar y está... 3 arriba de Ronaldo. Espérate, ¿y dónde está?
6: Y por ahí más atrás.
7: Pelé está en el séptimo lugar con 12 goles.
6: Claro, entonces se empieza a alejar. Lo único que pueden amagarlo, porque son gente que me piensa que Messi está jugando su sexto mundial. Entonces ya no queda mucho. Tiene que ser Ronaldo, que está difícil. Tiene que empezar a boletear nomás. Así que yo creo que Messi ya está en ese panteón. Es muy difícil que alguien se lo vaya a quitar.
7: Está en un podio.
6: Y más encima avanza, puede hacer más goles, puede hacer 2 más. Y lo más impresionante
7: es
6: que...
7: Claro, o sea, de aquí a que termine el Mundial puede despegarse.
6: Aumentar más. Argentina ha hecho en este Mundial 5 goles, los 5 los ha hecho Messi. De los últimos 16, esto lo dije hoy día, de los últimos 18 goles que ha hecho Argentina en distintos partidos, 7 lo hizo Messi.
7: 7 meses.
6: O sea, más o menos la mitad.
7: Qué locura.
6: No, es impresionante.
7: Sí, fuera de serie. Así que ahí lo tienen. Leo Messi se convierte en el máximo goleador en la historia de los mundiales de fútbol. 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
6: Oye, una noticia que quiero dar para que después.
7: ¿Una pildorita mundialera?
6: No es mundialera, se nos va a quedar fuera, que tiene que ver con. A propósito de este gobierno que ha tenido que ir como rectificando ciertas afirmaciones, me da la sensación de que va a tener que pasar con las aritméticas fallidas de Quirós.
7: Por el tema informe del Consejo Fiscal Autónomo.
6: Y ahora CONACYT, que es un organismo del Ministerio de Transporte, CONACYT dice de que la construcción de la ciclovía Alameda, Providencia, Maipú, él recomienda que se continúa. Son 3,4, no son muchos kilómetros, y al revés de lo que se había decidido. Pero lo interesante es que es un organismo del Ministerio de Transporte, no es un organismo ajeno al gobierno. Así que me imagino que tal vez esto va a rectificar esa medida y se va a continuar esa construcción.
7: O por lo menos va a generar un ruido interno porque una medida que ya uno entiende que no prosigue, digamos, ¿no? Se congelaron la ciclovía. Por lo menos va a generar una discusión interna respecto de que hay aquí una discrepancia, sin duda.
6: Exacto. Ya, ahora sí.
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6: Claro, porque vamos a hablar de lo que ocurrió este fin de semana en Colombia, la segunda vuelta que terminó con una victoria ajustada, pero una victoria del candidato, digamos de derecha, y después vamos a entrar en el detalle, en las definiciones en torno a este candidato muy atípico, muy distinto a lo tradicional, como viene ocurriendo en nuestro continente o subcontinente hace un tiempo. Vamos a hablar con el analista político y profesor de la Universidad Javeriana en Bogotá, Colombia, Jorge Restrepo. ¿Cómo está, Jorge?
3: Muy bien, un gusto estar con ustedes de nuevo. Gracias por la invitación.
7: Hola, Jorge. Bueno, desde acá nos llama mucho la atención la figura de Abelardo de la Espriella, llamado como el Tigre por su fanaticada, ¿no? Estaba toda esta polémica de la camiseta de fútbol, sus declaraciones muy incendiarias. ¿Cómo podemos definirlo? ¿Cómo podemos hacerle un perfil a este nuevo líder de la derecha de tu país?
3: Una persona que siempre ha estado por fuera de la política. Le
7: es
3: dicen
7: un outsider.
3: Sí, una persona que tiene, digamos, grandes capacidades como abogado. Ha sido un abogado penalista, un abogado criminal que ha logrado... Perdón, me está entrando una llamada en este momento. Ya colgué.
6: Ya, no era de Abelardo. Pues si es de Abelardo podemos dejarte.
3: No. Para nada, para nada. Por fortuna no, debo decir. Pero bueno, no, ni su secretaria,
6: ni
3: mucho menos. Pero decía que es una persona que fue muy exitosa como abogado defendiendo grandes criminales en Colombia. Hizo una fortuna, según él, en la defensa de esos criminales y que hace poco se volvió a la política y convirtió de la política un espectáculo, ¿no? Entonces, pues eso ha servido cantidades para poder conectar en particular con las masas del norte del Caribe. Correctamente ustedes lo identifican como un candidato de derecha, algunos decimos acá que de derecha ultra. Sin embargo, ayer en el discurso de victoria mostró que él no era, digamos, alguien que le costara trabajo presentarse una vez ganada la elección como un candidato de derecha liberal, diría yo.
6: Ya, y eso, si lo vamos como analizando, este ser de derecha, ¿es de derecha en términos económicos, a lo Milei, de liberalizar lo más posible, de dejar que el mercado vaya tomando las decisiones? ¿Es de derecha en términos disciplinarios, de que la mano dura en la calle es importante? ¿Es de derecha en todo el sentido o va a ir viendo en el camino cómo lo hace?
3: Fíjate que él es una persona que no se ocupa de estos asuntos programáticos, con la excepción de lo que tiene que ver con la los asuntos de seguridad y algunos de relaciones internacionales. Esos asuntos programáticos pareciera que fueran menores en lo que tiene que ver con él. De manera que no te puedo contestar esa pregunta porque él no la ha contestado.
6: Yeah.
3: Es decir, no es una persona que haya estado expuesta a estas discusiones y debates en materia ideológica que le permitan a uno decir, esta es una persona que está por la responsabilidad fiscal, es una persona que está, digamos, por la no estatización o la privatización de la educación.
6: No, no lo ha dicho
3: muchos
6: nunca.
3: De esos asuntos, no. De hecho, muchos de esos asuntos los delegó con el nombramiento como fórmula vicepresidencial del exministro de Defensa, José Manuel Restrepo.
7: ¿Aló?
6: ¿Aló?
3: Sí.
6: Sí, sí. José Manuel.
3: Decía que los delegó como José Manuel Restrepo.
6: Ya.
3: Tampoco mi pariente.
6: Tampoco,
3: y tampoco
6: pariente.
3: Es el ley que
6: está. Iba a decir, tu tío. No.
3: No.
6: Y entonces,
3: es un apellido muy común entre los colombianos.
6: Sí, pero nosotros tenemos acá una colombiana que se vino a ir a Chile, después se terminó separada de un campeón olímpico chileno, pues, ¿cómo se llama? El lanzador de bala, que tenemos a Bail. Gerd Bail se casó con Jimena Restrepo, colombiana, gran atleta. No sé si la ubica.
3: Sí, sí, una gran atleta. Sí. Nosotros tenemos pocos medallistas olímpicos y ella fue una gran atleta.
6: Perfecto.
3: Muy orgullosos de ella, sí.
7: Jorge, a ver si podemos definir el camino que comienza a recorrer Colombia en este giro dramático, podríamos decir, ¿no? Entre la figura de Petro y este nuevo liderazgo, que es un liderazgo realmente Nobel. Este abogado de derecha ultra, como tú lo llamas, entiendo, emerge con un colectivo, con un partido que no tiene ni siquiera un año de formación.
3: Sí, él no tiene un movimiento político. Recientemente un partido de derecha ultra, el Movimiento de Salvación Nacional, que no tenía representación parlamentaria, tal vez tuvo un representante a la Cámara en el Congreso anterior, el que está terminando el próximo 20 de julio, decidió apoyarlo de manera muy temprana. Y en las elecciones al Congreso, como lo apoyó y tenía el loguito del tigre en la papeleta electoral, logró 5 curules en el Senado de la República y algunas más en la Cámara Baja. Pero bueno, esto no quiere decir que no vaya a acercarse al al presidente electo de la Estrella. Ya está uno acostumbrado a decirle candidato. No quiere decir que no se le vayan a acercar los demás partidos políticos. De hecho, el partido con la bancada más grande en el Senado, el Centro Democrático, en el próximo Congreso, ya anunció hoy que iban a comenzar conversaciones con Abelardo de la Espriella, el presidente electo, para armar una coalición con él.
6: Yeah.
3: De manera que es cuestión de semanas para que pueda saberse quiénes van a apoyarlo en el Congreso, y contando ya por al menos con 30 senadores de una Cámara que tiene 112 en Colombia.
6: Ahora, si no hay un plan anunciado en términos económicos o en términos de seguridad,
3: ajá,
6: etcétera,
3: ¿sí puede
6: haber uno puede anticipar quiénes van a ser los países de Sudamérica con los que va a tener una relación más fluida? ¿Uno puede anticipar de que con Argentina va a tener buena relación y con, Nicaragua no tanto? ¿O en ese tampoco podemos estar seguros qué es lo que va a hacer?
3: No, definitivamente va a tener muy buena relación con todos esos países que usted menciona.
7: ¿Incluido Chile?
3: En particular, incluido Chile, claro que sí. Fíjese que ayer en su discurso de victoria, el candidato mencionó que iba a restablecer las relaciones y acercar y tener relaciones productivas con los países que respetaban la democracia. De hecho, algunos en la izquierda colombiana, en la izquierda radical colombiana, se rieron porque pensaron o interpretaron que eso quería decir que iba a romper relaciones con los Estados Unidos. Pero bueno, claro, el punto es que esto definitivamente genera un movimiento hacia una derecha latinoamericana de la cual hará parte este gobierno.
6: Yeah.
3: El discurso ayer además fue un discurso en el que él dejó, como decía al comienzo, ese tono populista marcado que lo caracterizó como candidato, como queriendo decir, con esto gané las elecciones, pero gobernaré con una derecha populista, pero tal vez liberal.
7: Ahora, para poder entender el perfil de este nuevo liderazgo ya consolidado, digo consolidado porque hubo mucha discrepancia respecto de los resultados, el presidente Petro juzgó como que esto no, o sea, que la elección estaba, no sé cuál es la palabra correcta, pero puso en duda el proceso. Lo que para nosotros acá también es un remesón, ¿no? Porque aquí estamos acostumbrados en Chile a que los procesos electorales corran con bastante tranquilidad, ¿no? Pero bueno, ya instalado como el nuevo presidente, ¿cuáles van a ser los grandes ejes? ¿Qué es lo que sabemos de lo que se prometió en campaña? Por lo menos así como grandes hitos sí. de lo que debiese ocurrir en el próximo periodo.
3: Con seguridad la seguridad. Yeah. Ese va a ser el principal asunto. Ahora, habrá asuntos emergentes que le estallarán literalmente en las manos en los próximos días, en particular una muy grave situación fiscal que tiene consecuencias muy serias en la operación del Estado y limita severamente incluso la operación de la fuerza pública en un país que necesita en este momento todas las capacidades de operación de las fuerzas militares y de policía en contra del crimen organizado. Entonces están conectadas esas dos situaciones. Lo tercero es la capacidad de gobernar. Como ya lo señaló en un artículo en la revista británica The Economist, el expresidente Santos, cómo va a lograr construir una coalición en el gobierno, y en gran parte en el discurso de ayer él también señaló que no iba a ser un candidato que fuera a gobernar para quienes votaron por él. A eso me refiero, porque tuvo un giro liberal desde el populismo. Le tocaba uno estar escuchando que iba a darle garantías a los criminales después de decir que los iba a poner en cárceles como las de El Salvador, en medio de muchos fuegos de artificio, mucha música, un discurso interrumpido por comerciales. Es una manera muy diferente de hacer política. Yo la verdad no he visto mucho, pero tal vez lo que más se acerca es Milei y por allá Otto Pérez Molina en una época en Guatemala, ¿no?
6: Claro. A ver, ¿y Petro? ¿Qué va a hacer de Petro? ¿Cuál es la sensación que queda con respecto a su futuro?
3: Bueno, pues tendrá que entregar el poder el próximo 7 de agosto. Él ya ha dicho que ni siquiera se va a dedicar a usar la red social de Twitter, ahora X, que tanto la ha usado en el pasado. Ese es su principal medio de comunicación. Dijo que se iba a dedicar a otras cosas.
6: ¿No se va a dedicar a la política?
3: Bueno, pues esperemos que no, porque eso le dañaría las posibilidades como líder opositor a Iván Cepeda. Aquí en Colombia, el que queda de segunda en la elección presidencial se convierte en un senador y líder de la oposición según nuestro estatuto de la oposición, y con seguridad sería imposible ejercer ese rol en una democracia sana teniendo una figura tan poderosa como Gustavo Petro, con esa capacidad que tiene él de incidir en las emociones políticas de los colombianos. Claro. Diría yo negativamente.
7: Jorge, con este triunfo, ¿podríamos decir que Colombia le dice adiós a Naciones Unidas o eso aún no está tan claro?
3: Eso fue una propuesta de campaña, pero fíjese usted que ya el propio candidato a vicepresidente, José Manuel Restrepo, ha venido moderando esa postura. Fue una propuesta temprana que incluso aparecía, ellos nunca tuvieron un programa de gobierno. Ese es otro giro del populismo. Si no hay programa, ¿cómo exigirles que no cumplieron con el programa o que cumplan con algo que está en el programa? Aparecía como en una presentación de PowerPoint en algún momento. Y creo que tal vez en unas entrevistas radiales las mencionó en algún momento de pasada el propio candidato presidencial. Pero no son compromisos sólidos. Yo me quedaría con lo que dijo ayer en el discurso de Victoria, que pues no mencionó mayor cosa en materia de relaciones internacionales.
6: Muy bien, Jorge, te queremos desear suerte de, además para el partido de mañana de Colombia con el Congo. Me imagino que el país, entre medio de la elección, estaba más preocupado de lo que pasaba con la selección, ¿no?
3: Definitivamente, aunque fíjese usted que ayer hubo una participación extraordinaria.

0: Ya.
1: En materia electoral llegamos pues a un nivel altísimo.
0: Mira, la única tranquilidad que te puedo dar es que nosotros le ganamos hace una semana y media al Congo. Así que si nosotros le ganamos, cualquiera.
1: Esperemos que así sea, ya. Para que nos podamos ver después en la semifinal.
0: Muy bien, muchas gracias. Chau.
1: Muy bien, un abrazo, gracias.
2: Ahí teníamos el análisis de Jorge Restrepo respecto de las, aún en caliente,
0: oye,
2: ¿no?
0: Una cosa interesante.
2: Elecciones presidenciales en Colombia.
0: Una cosa interesante que decía, yo no había escuchado esta parece, legislación colombiana que hace que el que sale segundo se transforme en senador y líder de la oposición. Fíjate que tendríamos actualmente de senador a Yanes Jara.
2: ¿Te gustó esa técnica, no?
0: No sé, una idea llamativa.
2: Una idea, claro.
0: Llamativa.
2: Curioso.
0: Es interesante.
2: Claro, se juega quizás, porque juega con cierto equilibrio ahí. Busca cierto equilibrio, ¿no?
0: Claro. Si ya
2: en la fuerza política.
0: Si ya llegaste a la final, claro. El segundo que sale en las elecciones se va para allá.
2: Mira, interesante. Ahora quizás lo más preocupante y que nos faltó conversar con el analista tiene que ver con...
0: Es esto, una autocrítica esta.
2: Una, claro, por supuesto. Ya, así, lacerante. hubo mucho discurso de tinte autoritario de la Spriella. Entonces hay varios expertos que advierten que esto puede generar cierta escalada de violencia derivada de esa misma, o sea, estrategia.
0: Pero ya se ve que más o menos nos intuyó de que está...
2: Como que se moderó.
0: Se va moderando todo.
2: Como sí, que asumió y se moderó.
0: Los candidatos y los presidentes son dos personas distintas.
2: Increíble.
0: 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Ah, ¿vamos a escuchar la música? Ah, perdone, que yo pensé que...
2: ¡Opa!
0: Ah, mira.
2: ¡Abracadabra! ¡Juguete!
0: Oye,
2: ¡son su mago!
0: Abracadabra, están esperando magia en Estados Unidos porque el partido de Francia con Irak está suspendido por amenazas de trueno, de relámpagos, de lluvia peligrosa.
2: Estamos atentos.

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1: ¿Por qué estamos escuchando a Rod Stewart? ¿De nuevo se fue a un partido de fútbol?
2: No, el viejo Rod está con serios problemas médicos, fíjate.
1: ¿Qué pasó ahora?
2: No, es que, bueno... Mira, Rod Stewart es un tipo que ya... ¿Qué edad tiene Rod Stewart?
1: 80 y algo. 80,
2: o sea, está como en la línea de
1: flotación.
2: De Paul McCartney.
1: Oye, estaba en Estados Unidos, tú sabes, porque por eso fue al partido la otra vez, actuando en el estadio de... En el estadio en la ciudad de West Valley City, en Utah. Ahí están los mormones. Y tras mostrar claros signos de complicaciones y desplazarse por el escenario en más ocasiones de lo usual... O sea, se movía mucho, parece.
2: ¿Como de forma errática?
1: Claro, los asistentes comenzaron a notar que las dificultades que tenía el cantante para continuar con el show. Y minutos después, se puso a un costado del escenario, llegaron gente del equipo, lo auxiliaron y le pusieron estas máquinas para inhalar oxígeno.
2: ¡Oh, qué genial!
1: Y no está a la altura. Puede ser, ¿eh? Porque están ahí cerca.
2: Se apunó.
1: Y varias veces entonces le usó una máscara conectada a un tanque. Y fíjate que estaba justo cantando Forever Young.
2: ¡Qué ironía! ¡Qué dulce ironía esa! O sea, decía, respiraba.
1: No,
2: y le pegaba otra respirada.
1: Cumplió 81 años recién, el 10 de enero. Y entonces, esto está a 1.130 metros sobre el nivel del mar, ahí en Utah, es decir, lo mismo que Santiago.
2: Claro.
1: Un más o menos lo mismo. Tuvo que... terminar el show, así que estamos todos preocupados por Rod Stewart.
2: Estamos preocupados y lo homenajeamos desde ya. Un homenaje en vida para el gran ícono Rod Stewart.
1: Y que parece que se mantiene joven, ese es el tema. Es Forever Young en nuestro corazón.
2: Siempre. Deportista, futbolista.
1: Sí.
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2: Despedimos, viene Solo Neto y nos reencontramos mañana a las 6 de la tarde con más noticias, entrevistas y análisis en estos corresponsales de Radio 13C.
1: Hasta mañana, todavía no vuelve el partido, ¿eh? Mucha lluvia en Estados Unidos.
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11: Pero qué gusto reencontrarnos lunes 22 ya de junio. Qué alegría estar aquí, acá, junto al equipo. Y muchas gracias, Marcelo Comparini, por toda la ayuda, por todas tus ganas de estar aquí en el programa y de compartir también con nuestros auditores y auditoras este estupendo espacio que se llama Después de Todo, que va entre las 7 y las 8 de la tarde y que nos llena de felicidad, alegría y que colinda con la actualidad. No, es un programa de actualidad, sin ninguna duda, pero tenemos otros temas, aquellos que van surgiendo. Oye, solo un breve respecto de lo que fue el viaje. Aprovecho de saludar, por supuesto, a Valentina Salvo, que está acá. ¿Cómo estás, Vale, querida?
12: Muy bien, ¿y qué huele?
11: Muy bien. Le contaba a Valentina que, bueno, estuvimos en una plantación de café en Brasil, en la zona de Espíritu Santo, que es una de las principales zonas productoras de café en Brasil. Y le contaba a Valentina que es bien impactante ver todo esto. Fue una invitación que nos cursó Nescafé, de Nestlé. Y es bien impactante ver, no solo observar la producción del café, es decir, la plantación misma, desde que se saca el grano, estamos en pleno proceso. La cosecha solo una vez al año, dura 2 meses esa cosecha y se recolecta todo el café. Café que se queda para consumo interno y para exportación. Brasil es el principal productor de café del mundo, ¿ya? Pero además, y lo que yo no sabía, que no tenía como dato, es que son grandes consumidores además de café. Toman alrededor de 4 tazas de café al día.
12: Increíble.
11: Es una cultura el café, por eso se llama el café da mañá. Es el único lugar donde el desayuno se le nombra así, o el café da tarde. Hay una emocionalidad en torno al café. El café significa mucho para los brasileños y para su propia cultura. Y en comparación, nosotros debemos tomar una taza alrededor,
12: sí,
11: una taza diaria en promedio. No todas las personas toman café, porque además nosotros somos grandes consumidores de té.
12: Al igual,
11: y como en sí. Argentina o en Uruguay o en Paraguay, son grandes consumidores de mate.
12: Sí.
11: Por lo tanto, claro, la cultura del café se vive de manera muy, muy diferente en esa nación, donde además tuvimos la posibilidad, Valentina, de conocer la planta que ellos tienen en Araras, donde viajamos a conocer entonces cómo se lleva el grano, cómo este grano ya transportado se transforma finalmente en el café que uno ve en el frasco de vidrio o en el clásico tarro, que también forma parte de nuestra propia cultura chilena.
12: Sí.
11: El tarro de Nescafé en la mitad de la mesa.
12: Totalmente.
11: Interpreta la cultura chilena, y eso fue lo que fuimos a ver. Y efectivamente, para todos aquellos que tienen dudas, es café. O sea, lo que ellos te indican y que tú ves además en el proceso, no es que ellos te digan que tengas que decirlo, sino que lo que tú logras ver en el proceso es que qué ingredientes tiene este café. Básicamente tiene 2 ingredientes, que es el grano del café y el agua. Y el resto es el sistema que hace uno cuando procesa un grano de café en casa, cuando lo haces en tu propia máquina.
12: Claro.
11: Que es agua, presión, y bueno, cosas más sofisticadas, por supuesto, y tecnologías más sofisticadas que hacen que la producción sea más eficiente. Y después las distintas mezclas, y por eso tenemos distintos tipos de café y tenemos distintos precios además de ese café. Pero fue un viaje muy, muy bonito, sobre todo de reencontrarme con los brasileros, que siempre tienen ese espíritu tan... que en parte tiene energía, yo creo, por la cantidad de café que toma. Pero tiene ese espíritu tan alegre, siendo
12: sí,
11: un país que también tiene de todo, ¿no? Tiene muchísima pobreza, tiene sus favelas, sí, conviviendo con zonas industrializadas, con zonas además muy desarrolladas económicamente, con mansiones. Los que son ricos en Brasil son ricos,
12: son muy, muy ricos,
11: sí, digamos. Bueno, hay una variedad además en sus territorios, porque básicamente Brasil es algo así como un continente más que un país. Un precioso viaje que yo en parte estuve mostrando en mis redes y que lo vamos a hacer más adelante, al igual que en Tele 13. Oye, conectándonos con la actualidad, han pasado muchas cosas, pero hoy día tenemos un programa fantástico. Además de los titulares, vamos a escuchar buena música y vamos a conversar con Diego Valdivieso, que es todo un fenómeno. Este profesor, entrenador además de un equipo de fútbol, ¿no?, que se hizo viral a propósito de... que invitó a adoptar 3 perritos que él había encontrado y que se ha transformado en un furor en redes sociales. Queremos conocerlo un poco más a él y tener la oportunidad de conversar para conocer parte de su historia y de esta fama que le ha pegado, pero muy, muy fuerte. Y estaremos también con María Fernanda Ramírez, PhD en Evaluación de Programas y Políticas Educativas y Máster en Políticas Públicas de Harvard University, a propósito del Día Internacional de la Mujer en Ingeniería. Y me llamó la atención porque en su Instagram puso una foto que iba a estar conversando conmigo, puso un gato.
12: ¿En serio?
11: Así es que vamos a averiguar de inmediato por qué ese Michi. ¿Por qué ese Michi encabeza su publicación? Así es que nada, quédense con nosotros, va a estar súper entretenido. Valentina Salvo ha preparado los titulares para ustedes y a continuación los comenta.
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13: Seguridad.
14: El gobierno anunció que se querellará por las múltiples amenazas de bomba en zonas emblemáticas de Santiago. El golpe de carabineros desplegó un amplio contingente y evacuó a cientos de personas en el zoológico metropolitano, en juzgados civiles, en el centro de justicia y también en el GAM. De hecho, en este último, una de las afectadas fue la ministra de Ciencia, Jimena Lincolao. Según se informó, se trató de falsas advertencias realizadas a través de correos electrónicos.
13: Nacional.
15: El director de la PDI, Eduardo Serna, informó que ya se ha podido ubicar a 52 de los 64 niños haitianos que fueron buscados, luego de que se apuntara a posibles irregularidades en sus ingresos al país. Serna detalló que están todos escolarizados e ingresados al sistema de salud y están con los padres, madres o hermanos. En tanto, aseguró que continuarán con la búsqueda del resto de los menores.
13: Economía.
15: El Consejo Fiscal Autónomo aseguró que no existieron inconsistencias aritméticas en las proyecciones publicadas en el informe de finanzas públicas del cuarto trimestre del año pasado. En síntesis, el organismo técnico señaló que las proyecciones de deuda cuadran, contrario a lo denunciado por el Ministerio de Hacienda, que motivó la presentación de una acusación constitucional en contra del exministro Nicolás Grau.
13: Congreso.
15: Y en el mismo tema, la Comisión Revisora de la Cámara de Diputados rechazó la acusación constitucional en contra del exministro de Hacienda Nicolás Grau. De esta forma, el libelo será votado en sala este martes con informe negativo.
13: Ciudad.
15: La Comisión Nacional de Seguridad de Tránsito, dependiente del Ministerio de Transportes, emitió un informe en el que recomendó continuar la construcción del tramo 3 de la ciclovía Alameda Providencia. Esto luego de que el ministro de Vivienda, Iván Poduje, decidiera suspender la construcción de esta obra en su último tramo. La CONACET señaló que la sección que falta, que va desde Estación Central a Maipú, significa un aporte a la seguridad vial y a la movilidad sustentable.
13: Seguridad.
15: El alcalde de Rancagua, Raimundo Agliati, criticó que la comuna se entere por televisión de una posible ampliación de la cárcel local planteada por el subsecretario de Justicia como alternativa a Santiago 1. El jefe comunal exigió antecedentes técnicos y dijo que la propuesta se evaluó de forma irresponsable al no contar con una comunicación oficial previa.
13: Vivienda.
15: Y el ministro de Vivienda y Urbanismo, Iván Poduje, acusó una catástrofe silenciosa en Alto Hospicio, en la región de Tarapacá, debido a los socavones que han afectado a cerca de 1.000 familias cuyas viviendas deberían ser demolidas. Asimismo, aseguró estar convencido de que se debe declarar estado de catástrofe en la comuna.
13: Internacional.
15: El presidente José Antonio Kast felicitó por su victoria en las elecciones presidenciales de Colombia a su aliado político, Abelardo de la Espriella. En su mensaje, el mandatario enfatizó que el país cafetero comenzará una nueva etapa de libertad. En tanto, en territorio colombiano, el presidente Gustavo Petro evitó reconocer el triunfo de Espriella y denunció irregularidades.
13: Deportes.
15: Y en el Mundial, Lionel Messi hizo historia y se consagró como el máximo goleador de la historia de los Mundiales. El delantero argentino sumó 17 tantos en citas planetarias al anotar un gol ante Austria en el partido por el grupo J del Mundial de Norteamérica 2026. Con esto, superó el registro de 16 goles que mantenía el alemán Miroslav Klose.
11: Hoy día he escuchado un comentario al respecto, que increíble que ha estado Messi, paréntesis.
14: Sí,
11: no, increíble. Y hoy día se perdió un penal, ¿no? Creo que era un gol o un penal, no sé. Algo perdió hoy día.
14: Un penal,
11: ya, ok. Pero además de haber estado increíble, lo que me pasa cuando se conoce este tipo de informaciones, ok, estamos esperando que lo supere, ya, superó al que tenía la marca actual, ¿no? Pero atención, porque eventualmente puede ser superado por Kylian Mbappé, que tiene 10 años menos.
14: Sí.
11: Entonces, yo hoy día cuando lo escuchaba decía, y además es comentario, uno comenta, no, pero ojo, dice uno, no, puede ser superado por otro. Digo, qué tremendo esto, que no somos capaces de vivir el presente,
14: sí,
11: el hoy, porque es una muestra súper clara, Lo logró, superó, ya tiene él el récord, pero ojo, que en el futuro puede haber otro. Basta.
14: Pero déjenlo.
11: Déjenlo. Vivamos el presente.
14: Sí.
11: Que festeje, que lo pase increíble, ¿no?
14: Sí.
11: Que tenga su título y ya veremos qué va a ocurrir más adelante. ¿Ves cómo esa sensación de que no podemos efectivamente? Como
14: ansiedad. Total.
11: Una ansiedad. No podemos disfrutar como el momento, el hoy, el presente. Esa es una invitación que tenemos que hacernos todos nosotros constantemente para disfrutar el hoy, porque efectivamente no sabemos qué va a pasar mañana. Bien, revisados los titulares, ya junto a Valentina Salvo nos vamos a escuchar una buena canción. A mí me encantan los Rodríguez. El disco Palabras Más, Palabras Menos fue publicado en 1995 y marcó lamentablemente el fin, ¿no?, de la trayectoria, pero original, de los Rodríguez, esta emblemática banda hispano-argentina integrada por Andrés Calamaro, por Ariel Roth, Julián Infante y Germán Vilella. Este exitoso recopilatorio incluyó uno de sus mayores himnos, Para No Olvidar, un sencillo que destacó por su brillante fusión de rock y flamenco y cuya letra explora con una maestría la lucha interna entre la nostalgia del pasado y la necesidad de dejarlo ir. Lo escuchamos.

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1: Bien, ya estamos aquí de regreso. Qué gran canción esa de los Rodríguez. Y ahora nos vamos con la entrevista que ya les había comentado, que les había prometido, porque claro, hoy día ocurren fenómenos en las redes sociales que vuelven a una persona muy conocida, que antes no lo era tanto. Así es que queremos conversar con Diego Valdivieso, profesor, entrenador de un equipo de fútbol de Ñuble, que se hizo viral, ¿no?, por rescatar a estos tres perritos, pero se convirtió además en un furor en redes sociales. Diego, ¿estás por ahí?
2: Estoy por acá, Sole. Un gusto conocerte, un gusto saludarte y gracias por la invitación.
1: Gracias a ti. Qué gusto tenerte acá. Lo primero que quiero agradecer es tu amabilidad de responder, porque te empezamos a perseguir por mensaje interno a través de Instagram para poder conectarte y contactarte a propósito del fenómeno que se estaba generando y tú amablemente nos respondiste, así es que un millón de gracias. ¿Quién es Diego Valdivieso? A ver, porque hay como trocitos de tu historia, pero que eres profesor, entrenador de un equipo de fútbol, ¿no?, que has rescatado estos tres cachorros, pero me gustaría un poco más conocer de tu vida. ¿A qué te dedicas?
2: Bueno, son hartas cosas, pero sí, yo soy profesor, soy profe de educación física, siempre he estado ligado al deporte, hoy en día estoy viviendo en Buchupureo. Uh-huh. Viví anteriormente también en La Serena como 7 años y hace 2 años más o menos me vine a vivir a Buchupureo y me dedico a eso, soy profesor, trabajo en una escuela de fútbol, trabajo también en escuelas rurales como en toda la comuna de Cosquecura, trabajo en la escuelita básica de Buchupureo, en otra escuela que se llama Casa Verde. Y ahora también voy a empezar a trabajar en la escuela básica de Puyay, que es otro pueblo.
1: Súper.
2: Que queda. Y también hago entrenamiento funcional.
1: ¿Entrenamiento?
2: Funcional.
1: Funcional, perfecto. Ya, o sea, básicamente tu carrera ahí gira como profe en un lugar maravilloso de la naturaleza. A ver si tú nos puedes describir mejor ese paraíso, ¿no?, que es donde tú estás, donde estás viviendo, Buchupureo, pero también Cofquecura, que es donde encuentras, ¿no?, y rescatas a estos cachorros. ¿Cómo es esa parte del sur de nuestro Chile?
2: Sí, para mí es de las partes que más me gusta de Chile. Yo conozco mucho Chile, he viajado al sur, he viajado al norte, y la primera vez que vine a esta zona me enamoré del lugar. Es increíble todo lo que tiene. Tiene bosque nativo hermoso, tiene cascadas, tiene catedrales de piedra, tiene arcos de piedra también al lado de la playa, tiene cuevas, tiene loveras, una cantidad de naturaleza y ecosistemas llenos de vida, impresionante. Y bueno, en parte de todo eso también, que se está viendo un poco en peligro ahora con varias cosas que están como acosando a la zona, por así decirlo. Pero sí, es un lugar que es hermoso, a mí sí. Me encanta, me enamoré la primera vez que fui.
1: Qué bonito, es un lugar maravilloso en nuestro país que dicho sea de paso, invitamos a todos, por supuesto, a conocer. Es en este lugar, en Cofquecura, donde encuentras a los cachorros. Tú estuviste conversando en el matinal de TVN, ¿no?, con Eduardo Fuentes, y le contabas a él que en general esto se ha transformado, una parte de ese lugar, en una zona de botadero de animales, ¿no? La gente va directamente a botar los animales. Yo te comentaba internamente a través de Instagram que yo amo los animales, estoy 100% de acuerdo con tu invitación, ¿no?, de adoptar, no comprar los animales. Tenemos hoy día además una política que no ha funcionado en términos de lo que está sucediendo con los animales que son abandonados, que no hay políticas de esterilización como quisiésemos, etcétera. Cuéntame, ¿cómo te encontraste con estos tres cachorros y las circunstancias que se viven en el lugar respecto de la tenencia de los perros?
2: Claro, bueno, el lugar donde yo lo encontré no es exactamente en la comuna de Cofquecura, es un poco más al norte, es en la comuna de Peyúgue ya. Uh-huh. La comuna de Peyúgue y de Cofquecura están pegadas y se separan por un río, es todo bien cerca igual. Y el lugar donde yo lo encontré es en un lugar que se llama Viaducto, que queda en la comuna de Peyúgue, y que, claro, es sabido que ahí se botan muchos perros. Yo los que encontré, iba yo a almorzar donde un amigo y me los topé en la mitad de la calle. Ahí como que los llamé con el auto, o sea, arriba del auto yo los llamé. Me estacioné un poquito más adelante y ahí estuve un rato con los perros. Después de eso, ahí como que yo estaba viendo si es que me quedaba con uno, me quedaba con los tres. Al final,
1: ¿subiste a los tres?
2: Decidí subir los tres al auto.
1: Es que uno es incapaz, sí, de dejar uno o dos ahí. Estaban juntos y tenían que irse juntos, sí, contigo.
2: Sí, además que son hermanos y se aman, ¿cachai? Yo los vi y al tiro me di cuenta que se amaban. Entonces como que subí uno al auto y miraba a los otros dos abajo y decía, oh, no los puedo dejar acá. Y bueno, después tomé la decisión de adoptar a uno y yo cuidar a los otros dos por mientras, hasta que se dieran en adopción. Pero dentro de todo eso, claro, los veía dormir juntos y dormían abrazados, y cuando los miraba era como, oh, no los puedo separar.
1: No los puedo separar, sí. La importancia, ¿no?, de ese amor que uno ve en los animales, de ese cariño tan incondicional y de esa vulnerabilidad, ¿no?, de esa fragilidad, sobre todo cuando están abandonados en la calle, donde sufren a merced de nadie. Ya, decides entonces publicar que se adoptan estos perros. ¿En qué momento te das cuenta que esto se empieza a transformar en un fenómeno?
2: Al otro día en la mañana, o sea, yo lo publiqué, no sé, de haber sido como a la 1 o 2 de la tarde más o menos, y ya empecé a darme cuenta que tuvo buena recepción el video, ¿cachai? Pero que se empezó a compartir, y yo dije, ah, qué bueno, probablemente se van a adoptar los perritos, ¿cachai? Y después ya el otro día cuando me desperté, me di cuenta que tenía como 10.000 seguidores más. Después mi familia me empezó a comentar como, oye, Diego, te están reaccionando a los videos, ¿cachai? Y ahí ya los días siguientes como que se fue de las manos. Pero nada, muy chistoso en verdad todo.
1: Pero te lo has tomado con mucho humor, yo sé, y contaste también ahí en TV.

0: Sí, comentarios muy graciosos. ¿Hay alguno en particular que te has tomado con mucho humor?
1: Sí, bueno, me he tomado en verdad todos con humor, absolutamente todos, pero hay uno que más me gustó que decía no soy perro, pero wow, porque lo encontraba, no sé,
0: está bueno, está bien
1: además,
0: hecho.
1: No, claro, no tenía picardía, ¿cachai? Era como un comentario inocente, buena onda, y con ese me reí harto, fue con el que más me reí, yo creo.
0: Y estás tratando, me imagino, de administrar un poco esto y de llevarlo también hacia tus intereses personales. Lo más importante es que entiendo que Can, Boyen y Negro están contigo, por lo menos lo que tú has publicado a través de tus redes.
1: Sí, están conmigo, los tres están viendo conmigo. Bueno, ahora, de hecho, voy viajando de vuelta a Huichupureo, yo estaba en Santiago. Entonces fue el primer fin de semana que pasé sin ellos, ¿cachai? Estuvo una amiga cuidándome a los perros por mientras, alimentándolos, soltándolos en el patio y todo para que corran.
0: ¿Ya los extraña?
1: Al parecer, bueno, sí, no, lo echo de menos mucho así, pero bueno, justo llovió estos días en la zona, entonces tuvieron que dormir adentro de la casa, solo. Y dejaron la embarrada todas las noches, así me rompieron todos los calcetines, pero bueno, es parte de...
0: Es parte de tener cachorro al interior de la casa, te vas a encontrar con una buena sorpresa. Pero mira, cuando uno le pasa eso, que se encuentra como con ese desastre con los animales, a mí me encantan los animales, además vivo con animales, uno después dice, no importa, todo perdonado, se te van a tirar encima, y ese cariño absolutamente incondicional. ¿Qué te está moviendo hoy, Diego? Aprovechando un poco esto que se ha generado, ¿no? Tú me dices que la zona está un poco acosada, ¿te gustaría trabajar más por el medio ambiente? ¿Por qué temas que hoy día te están motivando? Además, por supuesto, de la adopción, que es un tema que a nosotros aquí también como programa nos motiva mucho.
1: Sí, gracias por darme el espacio de hablar de eso. Hoy en día, claro, mi caballito de batalla, que yo le digo principal, es eso, es como un poco intentar salvar a la zona de lo que lo está acosando. Toda esta zona, la comuna de Copquecura y Peyúgue también, es hermosa. Ya fue súper acosada por las forestales, entonces, claro, antiguamente todo eso era bosque nativo, ahora ya no, es mucho monocultivo, tiene todavía sus manchones de bosque nativo, que hay que cuidarlo. Pero también es una zona en que se cometen varias cosas que están acosando el medio ambiente. Por ejemplo, hace mucho tiempo, bueno, no hace tanto tiempo, pero salió una ley que dice que los barcos industriales no pueden pescar en la primera milla de la playa, uh-huh. O sea, en la primera milla del mar.
0: Del mar.
1: Pero la región de Ñuble, que es donde queda Copquecura, se formó después de que se formulara esta ley, ¿cachai? Entonces hay como un vacío legal ahí, en que se permite o no se regula cuando los barcos industriales van a pescar en la primera milla de Copquecura, ¿cachai? Entonces,
0: eso es una zona que hay que proteger ahora, dices, claro.
1: Exacto, cuando aparecen las pajaradas y llegan los peces a la costa de Copquecura, uno, no sé, pasa un rato y se ven 100 barcos en la orilla de la playa arrasando con toda la pesca, y eso al final deja todo seco, los pescadores artesanales de la zona no tienen para pescar, ¿cachai? Y además el ecosistema al final de toda la orilla termina seco, está diciendo que es un lugar que tiene muchas loberas, tiene muchos lobos de mar. De hecho, en la lobería, en Copquecura, la lobería es una roca que está al lado de, que está en el pueblo de Copquecura, que es la lobera más grande, no sé si del mundo, no estoy seguro si del mundo, pero al menos de Chile,
0: pero es muy grande,
1: en que se puede ver desde la orilla, ¿cachai? Bueno, y lo más importante de todo es el tema de las mineras que se quieren instalar ahora en Copquecura, las mineras de tierra rara. La gente, toda la gente de Copquecura, de Huichupureo, de toda la comuna, está muy preocupada porque es una, una minería que es tremenda.

0: Tremendamente contaminante, tremendamente arrasadora con todo el ecosistema, ¿cachai? Porque no es una minería que hace un hoyo como la que se ve en Chuquicamata, por ejemplo, sino que es una minería que va barriendo todo el terreno, ¿cachai? Es como un barrido de 30 metros de profundidad más o menos, y barre con todo y esa tierra se va lavando y así se van sacando
1: Los
0: las
1: elementos y
0: tierras
1: los
0: raras,
1: minerales.
0: ¿cachai?
1: Mira,
0: Entonces.
1: tal vez todo lo que ha ocurrido es para ir descubriendo parte de esto, en lo que yo me declaro absolutamente ignorante, digamos. No sabía que se estaban gestionando proyectos ahí, pero también sería interesante que nosotros como medios de comunicación nos metiéramos en eso para ver de qué tipo de proyectos se tratan, ¿no? Y qué impacto tendrían en la zona. Tal vez por eso también se ha generado todo este fenómeno en torno a ti, ¿no? La vida es un efecto que va generando cosas y tal vez estás llamado también un poco a generar eso. Por lo pronto, generaste una tremenda campaña de adopción de animales, que es algo que a nosotros nos mueve, nos encanta. Así es que te mando un abrazo y nuevamente te doy gracias. Que llegues muy bien a casa, que encuentres un
0: Gracias,
1: desastre,
0: Sole.
1: pero mucho amor.
0: Gracias, Sole. Yo te mando un abrazo a ti también. Te agradezco mucho por tu buena onda. Así que eso, pues cualquier
1: Un
0: cosa,
1: beso.
0: cuentan conmigo.
1: De
0: Voy a
1: todas
0: estar ahí
1: maneras.
0: pendiente. Dale.
1: Gracias. Un beso, Diego. Que estés muy bien. Muchas gracias.
0: Igual. Chau, chau.
1: Chao, nos vamos a la pausa, pero antes, Claro Empresa, soporte ejecutivo personalizado, tecnología de punta para tu operación. 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Nos vamos a la pausa y ya regresamos.
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0: Bien, estupenda canción que nos acompañaba y ahora un mensaje para ustedes. 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Nos metemos de lleno en un tema que me fascina, que es la ingeniería, y más aún la ingeniería cuando está encabezada, ¿no?, liderada por mujeres. María Fernanda Ramírez es PhD en evaluación de programas y políticas educativas, máster en políticas públicas de Harvard University, y desde la Universidad Católica también nos acompaña para contarnos detalles acerca de la participación de las mujeres en ingeniería, porque este martes 23 de julio es el Día Internacional de la Mujer en Ingeniería. Así es que nos metemos de lleno ahí. María Fernanda, gracias más por venir presencialmente.
1: Gracias a ustedes por la invitación.
0: Decía que había encontrado una foto tuya con un gato. Tenía que preguntar por qué. Ya le pregunté y el gato es su madre.
1: Sí, pero eres fanática todos locos de los gatos. Sí, me encantan.
0: Oye, los gatos son bien ingenieros. Fíjate que yo tengo un gato. Este es el tercer gato que hemos tenido y es como meticuloso, como cuidadoso, como que va mirando, es como bien...
1: Amante de la eficiencia.
0: ¡De la eficiencia!
1: Sí, no, a mí me
0: sí, ¿no? Sí. Sí. Un poco la ingeniería es eso, es como buscar soluciones a través de la tecnología para todo tipo de problemas que enfrentamos los seres humanos. ¿Cómo podemos definir la ingeniería?
1: Ay, es una pregunta bien amplia, pero la ingeniería se dice que viene de la palabra ingenio, y también de la palabra engine, que es motor.
0: Motor.
1: Entonces, en el fondo es encontrar como nuevas técnicas o nuevos inventos que con ingenio logren solucionar problemas que hasta ese momento se ven como imposibles. Uh-huh. Por eso la ingeniería es tan bonita, porque es muy amplia.
0: Es
1: y
0: muy
1: permite
0: amplia, claro,
1: de estudiar desde lo que estudio yo, que es encontrar programas que logren impactar la brecha de género en precisamente ingeniería y la ciencia y la tecnología, como también permite entender cómo podemos hacer data centers que no gasten tanta agua, nos dejen una crisis ambiental aún más fuerte en la que estamos, por ejemplo. Uh-huh. Entonces, es bien amplia. Hay espacio para todo y también para las mujeres, que eso es lo que estamos...
0: Hay espacio para todo, para las mujeres. De inmediato nos metemos en ese tema, pero qué interesante lo que tú comentas. Estuve viendo el fin de semana un documental que hablaba como de lo... Se llama Titanes, en History Channel, de los grandes hombres que construyeron Estados Unidos durante una época de tiempo, ¿no? Esto era evidentemente la posguerra, y cómo estas fábricas se fueron moviendo o moldeando acorde al tiempo que estaban pasando. Es decir, cuando entraron en la guerra, tuvieron que sacar de las fábricas a los hombres, a los soldados. Es cuando las mujeres entran a trabajar estas fábricas, pero también toda esta visión que tienen estos empresarios de irse acomodando en su momento a fabricar cosas relacionadas con la guerra, pero después autos, después movilizarse hacia otras esferas, ¿no?, de la producción. Un poco eso no, nos lleva a la ingeniería también. La ingeniería, sin embargo, ha sido culturalmente territorio de hombres. ¿O tenemos esa impresión?
1: No, o sea, sí, es verdad que hasta hace algunas décadas, diría yo, ha sido una carrera y un sector bien masculinizado, tanto en las personas que lo estudiaban como en quienes lo enseñaban, uh-huh, ¿cierto? Y eso ha ido cambiando. Si bien en Chile hace más de 100 años las mujeres podemos estudiar en la universidad, era muy raro ver mujeres en las escuelas de ingeniería, y eso ya no es así. Por lo menos en las escuelas que reciben a los mejores estudiantes de nuestro país. Uh-huh. Sin embargo, hay una gran diversidad también en la gente que estudia ingeniería, tecnología y cosas relacionadas. Entonces, no todo el mundo lo vive igual. O sea, no todas las estudiantes chilenas enfrentan esto de la misma manera.
0: Sin ninguna duda. Ahora, tú has dedicado tu carrera como académica a investigar precisamente el impacto de políticas e intervención educativa en Chile, ¿no? Estudiando los sesgos de género, los efectos de los resultados educativos. ¿Qué podemos decir sobre eso? Porque yo te decía, es un problema cultural, claro, pero también depende del desarrollo económico de Chile. O sea, hay que revisar de aquí hacia atrás lo que estaba pasando. La incorporación de la mujer al mundo del trabajo, la incorporación de la mujer a las universidades, etcétera. Como gran conclusión, ¿qué has podido detectar durante estos años de estudio?
1: Claro. Mira, hay varias barreras que existen para el mundo laboral en general. Ahora se está discutiendo la sala cuna y todo eso, ¿cierto? Sí. Que existen para la mujer en general en el mundo del trabajo. Y esas barreras yo creo que son ciertas para varios sectores. Sin embargo, la ciencia, tecnología, ingeniería y matemática, que nosotros le llamamos STEM
0: por sus siglas en inglés.
1: Por sus siglas en inglés, tiene aún menos mujeres. Y las mujeres que son buenas en matemáticas muchas veces no la eligen. Yo creo que tiene un componente cultural, sin duda, que uno lo ve en las películas y lo que dices tú, ¿cierto?, tradicionalmente, pero también un componente en el sistema educativo. muchas veces. Hay varias investigaciones que dicen que si tú estás expuesto a profesores en matemáticas que tienen mayor sesgo de que la matemática es para hombres y, por ejemplo, el lenguaje es para las mujeres, a esas niñas les va peor en matemáticas y optan menos. Uh-huh. Y nosotros sabemos que a nivel social, no son solamente los profesores, sino que todos tienen esta idea de que hay ciertas carreras que son para mujeres y hombres. Y eso se reproduce y se fortalece muchas veces en la sala de clase.
0: Entonces, como decimos, se transmite de generación en generación.
1: Claro.
0: Y además ves a un profesor hombre, el profe de matemáticas.
1: Y de
0: el
1: física.
0: El profe de física, sí. El profe de química. Yo fíjate que tuve profe de física, mujer. Profesora de química, mujer. Pero de matemática era el profe hombre.
1: Sí. No, y bueno, es una suerte tener una profesora de física mujer, porque son pocas. Entonces, bueno, yo tengo un paper, una investigación sobre la educación técnico-profesional en Chile y cómo las profesoras mujeres que les hacen clases en tercero y cuarto medio hacen que las mujeres que eligen cosas STEM en el colegio se afirmen y después lo elijan en la educación superior. Y las que están expuestas a profesores hombres muchas veces salen. O sea, siguen en la educación superior, pero no siguen en ciencia y tecnología. Entonces, hay un tema con lograr que esta... carreras sean espacios, no de mujeres, que sean espacios de todos en
0: de
1: el fondo.
0: De todo. Uh-huh.
1: Y ahí hay harto que hacer. Entonces, cuando tú me preguntabas, bueno, ¿qué dice la evidencia? Que proveer a las mujeres de modelos de rol es importante, bajar los estereotipos es importante, dar información, porque no sé si, bueno, me imagino tú tienes interacción con adolescentes que están pensando en qué estudiar en uh-huh. la educación superior. Ellos buscan información de las cosas que creen que les interesa o creen que es para ellos. Entonces nosotros tenemos otra investigación que era con un chatbot que les daba información sobre carreras en cuarto medio. Y las mujeres no buscaban nada
0: no
1: que fuera con tecnología
0: ingeniería. No preguntan.
1: Entonces uno...
0: Relacionado con ingeniería.
1: Claro, si tú ya estás sesgado, empiezas a buscar información de las cosas que crees que son para ti y se van separando los caminos uh-huh. y no se vuelven a unir. Y lo que nos pasa al final es que no tenemos al mejor talento de Chile al servicio de la ingeniería o de las comunicaciones o de los cuidados de la salud, por ejemplo.
0: Sí, claro.
1: Sino como lo separamos por género, perdemos.
0: Hay una pregunta que me faltó, que es inicial, que yo sé cuál es la respuesta, pero tú tienes más evidencia. ¿Las mujeres somos igualmente buenas para las matemáticas que los hombres?
1: Sí, estadísticamente sí. De hecho, en el colegio, por ejemplo, a las mujeres les va mejor en matemáticas y en física. Uh-huh. En las pruebas que son con presión de tiempo, en general las mujeres les tiende a ir un poco peor. Entonces, ¿qué pasa? Que así se va jugando. Pero la selección universitaria en nuestro país tiene la parte que, una parte que es la PAES y una parte que son las notas. Uh-huh. Entonces, las mujeres igual entran. Y está comprobado que este es un mito, que los hombres, por ejemplo, son brillantes para las matemáticas.
0: Son
1: y
0: más
1: las
0: rápido, tienen una mentalidad matemática.
1: O sea, si tú te encuentras a una niña o un niño, la probabilidad es la misma que ese niño sea genial en matemáticas y esa niña sea genial en matemáticas. Sin embargo, rápidamente se asignan roles y también pasan la casa y por eso en la pandemia la cosa empeoró.
0: Sí,
1: entonces,
0: claro.
1: Tenemos que cambiar los adultos, yo creo.
0: Sin ninguna duda. Retrocediendo un poquito a lo que planteabas originalmente, de dónde se comienzan a encontrar estos sesgos en la educación, ¿no? Dónde comienzan a aparecer. Yo estoy súper alejada de los currículums, por lo menos de colegio, me va a tocar en un tiempo más, y también de las universidades, pero centrémonos en los colegios, en la malla, en lo que dicta hoy día el Ministerio de Educación. ¿Sigue habiendo una diferenciación entre hombres y mujeres? Porque yo me acuerdo, no sé, para ponerte un caso, nosotros no teníamos curso de mecánica, o sea, los hombres iban a mecánica y nosotros hacíamos la torta con las galletas Tritón, por poner un ejemplo como súper básico.
1: Pero son importantes
0: esas ocurriendo
1: cosas. No debiera seguir ocurriendo.
0: Ya.
1: O sea, no debiera haber, de hecho, cada vez hay menos colegios que sean solo de hombres, solo de mujeres, se está transitando a que la mayoría de los colegios sean mixtos, incluso colegios emblemáticos, o sea, el Instituto Nacional,
0: Instituto
1: San Ignacio, o sea, colegios que eran tradicionalmente de hombres ahora son mixtos, los colegios que eran solo de mujeres también están transitando, y eso no debiera ocurrir. Pero sí hay una electividad que los estudiantes hacen de segundo a tercero medio. En los colegios científico-humanistas toman electivos físico-matemático,
0: sí.
1: Y en los técnicos profesionales también tienen que hacer, si voy a ser mecánico,
0: sí.
1: Electromecánica, o si voy a ser técnico en salud, por ejemplo,
0: uh-huh.
1: o en gastronomía. Y ahí los estudiantes se separan fuerte por género.
0: Y ahí entran las brechas a...
1: Y ahí, o sea, desde antes, desde cuarto básico nosotros
0: claro.
1: ya observamos que las niñas, con el mismo puntaje SIMS, o sea, igual de buenas o malas para las matemáticas, tienen menor confianza en su capacidad matemática que los niños.
0: Me sorprendiste con un dato. ¿Esto también está ligado con el nivel socioeconómico, Fernanda?
1: Sí.
0: ¿Por qué? Explícamelo.
1: Bueno, primero decir, eso es un hecho, digamos, porque uno lo ve cuando hace los estudios, que en Chile la brecha de género en STEM es mucho peor en niñas de nivel socioeconómico más bajo que nivel socioeconómico más alto. Entonces, cuando tú vas al primer año de la universidad, Para los niños de, o sea, los jóvenes ya de nivel socioeconómico alto, cada una mujer hay 2,5 hombres. Lo que es una diferencia de género, pero bueno, ya 2-1, igual hay hartas mujeres, ¿cierto? Uh-huh. Pero para el nivel socioeconómico bajo, pensando en estudiantes que en general van a la educación técnico-profesional, por ejemplo, en STEM, cada una mujer hay 7 hombres.
0: ¡Wow!
1: Entonces, es mucho más concentrado. Y yo, o sea, nosotros hemos hecho investigaciones al respecto.
0: ¿La explicación?
1: No tiene que ver tanto con, por ejemplo, acceso a financiamiento, porque es igual para hombres y mujeres, lo que decía las notas es más o menos parecido, pero sí hay diferencias en los roles, las creencias de los roles tradicionales de género en los distintos niveles socioeconómicos. Niveles socioeconómicos más altos tienden a adherir menos a la idea que la mujer tiene que quedarse en la casa o hacer roles de servicio y los hombres salir a ganar más dinero y ser más ambicioso.
0: Perfecto.
1: En cambio, en el nivel socioeconómico más bajo hay una adhesión más alta a ese tipo de ideas.
0: A este tipo de ideas.
1: Entonces, ¿qué pasa? Que cuando tú tienes esos roles tradicionales, se lo transmites a tus hijos y no impulsas a las niñas a ir a carreras que son tradicionalmente más ambiciosas.
0: Claro. Y aunque no lo transmita, estaba pensando, lo ves, lo vives a diario, ¿no? Una niña que ve cómo su madre está al cuidado no solo de los niños, sino también de los adultos mayores, que le tocan las responsabilidades de la casa, porque uno educa con el ejemplo. Entonces, al ver eso, probablemente se va cimentando más, ¿no? Ese sesgo.
1: Claro, y también el acceso a modelos a seguir. Si uno es, si tú vas a ser la primera persona que estudió en la universidad en tu familia, por ejemplo, lo que dices tú, ¿cierto? Las mujeres en general a tu alrededor, roles de cuidado. ¿Quiénes son las profesionales con las que te encuentras? Educación y salud, ¿cierto? En el colegio y donde te vas a atender. Es difícil tener acceso, conocer a una persona carne y hueso que estudia ingeniería, física, astrofísica, es como un poquito como marciano, digamos.
0: Muy marciano. Y por eso, según los mismos datos, la presencia de docentes mujeres es súper importante para reducir la brecha, ¿no? Incluso le ponen un porcentaje, 18%, y aumentar en un 9,6% la posibilidad de que estudiantes opten por carreras STEM, ¿no?
1: Sí.
0: O sea, ese es un ejemplo significativo, que tu profesor de matemáticas haya sido tu profesora de matemáticas.
1: Claro, y más todavía nosotros encontramos el efecto, donde es peor la brecha, que a nivel socioeconómico bajo, que en general van a los colegios técnicos profesionales, y ahí los profesores vienen de la industria. O sea, el que te enseña electromecánica no es un profe que estudió 5 años pedagogía, es alguien que sabe de mecánica y hace la clase de mecánica. Entonces tú dices, oye, si es mujer, o sea, yo tengo ahí de carne y hueso a una mujer que pudo hacer mecánica, ¿por qué yo no? Es súper poderoso.
0: Y uno
1: no sueña con ser lo que no ha visto. Uh-huh. Entonces es muy poderoso entregarle ese tipo de historias, sobre todo de personas que sean similares a ellas.
0: ¿Qué se pierde con esta subrepresentación de mujeres en STEM?
1: Mira, perdemos todos y pierden las niñas. Perdemos todos porque no hay el mejor talento trabajando, somos menos productivos. Entonces hay un tema de que baja la productividad cuando los equipos no son diversos. Y pierden las niñas porque estas son carreras que son bien pagadas. Entonces les cerramos las puertas justo de un sector que les podría asegurar independencia económica en un Chile en que los países de nivel socioeconómico más bajo son encabezados por mujeres.
0: Sin duda. ¿Algún otro desafío que quieras sumar como pregunta final en el contexto, obviamente, del Día Internacional de la Mujer Ingeniera, que es el 23?
1: Yo creo que un desafío importante es lo que pasó en la pandemia. Se abrieron algunas brechas de género a nivel escolar, en cuarto básico, octavo y segundo medio, y si no le ponemos atención a eso, vamos a ver que se van a empezar a agrandar en la educación superior.
0: Ya, o sea, ahí están, tenemos que poner fichas ahí y activarnos.
1: Sí, activarnos y dirigido a las niñas que están en el colegio todavía.
0: Oye, ¿hay celebración mañana en la Católica?
1: Sí, tenemos varias cosas, hay unos almuerzos con las estudiantes y todo.
0: Ya, va a estar entretenido.
1: Sí.
0: Bueno, que pasen un lindo día. Muchas gracias por acompañarnos.
1: A ti.
0: Muchas gracias. María Fernanda Ramírez, PhD en Evaluación de Programas, Políticas Públicas, Máster en Políticas Públicas de Harvard University. 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Un millón de gracias por haber estado con nosotros. Estuvo buenísimo el programa. Nos volvemos a encontrar mañana.
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